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0: porque recordar activa la memoria. Así que hoy estás haciendo ejercicio mental. Y hoy hablamos de uno de los tipos más eléctricos del rock, el extraterrestre Mick Jagger.
1: Sí, señor. El hombre que convirtió el escenario en una pista de atletismo. O sea, ¿cómo hace para correr, bailar y cantar al mismo tiempo con más de 80 años?
0: Debe tener un contrato vitalicio con la energía. O con el diablo, según algunos. Lo cierto es que antes de ser una leyenda del rock, Mick Jagger estudiaba economía. Iba a ser un señor de traje y corbata.
1: La verdad es que no me lo imagino.
0: Imagínate, Mick Jagger. Señor Jagger, el balance está listo. No quiero balances, quiero satisfaction.
1: Y vaya si la consiguió. The Rolling Stones siguen de gira, siguen sonando y siguen demostrando que el rock no envejece.
0: Si tienes la energía de Mick Jagger, puedes con todo, incluso con el tráfico en Quito.
1: Así que súbele el volumen porque viene pura historia, pura potencia.

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1: Agárrate, Nina, porque este dato parece sacado de una película.
2: A ver, ¿qué hizo ahora el señor Labios Icónicos de Rock?
1: Resulta que Mick compró una mansión llamada Stargroves, una casona antigua en Inglaterra donde los Stones grabaron varios discos, pero dicen que estaba embrujada.
2: ¿En serio? ¿Y quién se le aparece? ¿Elvis o un contador frustrado?
1: Jaja, no, pero los técnicos juraban escuchar pasos y voces mientras grababan. Mick, por si acaso, dijo: mientras los fantasmas canten afinados, no hay problema.
2: Eso es espíritu rockero, literal.
1: ¡Total! Y para acompañar esta historia fantasmal pero poderosa, vámonos con un clásico que vibra desde el más allá del rock.
2: Así suena el buen humor en

0: ¿sabías que en los años 70 Mick Jagger estuvo supuestamente vigilado por el FBI y la CIA?
1: ¿Qué? ¿Por cantar demasiado bien o por mover la cadera demasiado libremente?
0: Casi. Todo empezó porque Jagger se unió a marchas contra la guerra de Vietnam. Las agencias creían que los Rolling Stones influían demasiado en los jóvenes.
1: Imagínate, si hubieran visto los conciertos de ahora les da un infarto.
0: Totalmente, pero al final nada se comprobó. Solo quedó el mito de que Mick era el agente más bailador del rock.
1: Licencia para rockear.
0: Así que suena bien poner algo con este espíritu rebelde que ni la CIA pudo detener.
1: Y para seguir en esa onda intensa y algo misteriosa,
0: vamos con esta canción que también fue ícono.

0: habla del Mick Jagger rebelde, el fiestero, el que no se cansa nunca. Pero pocos saben que también ha sido un tipo muy sensible fuera del escenario.
1: Sí, de hecho, tras la muerte de su pareja Lorraine Scott en 2014, Mick entró en una profunda depresión, canceló toda una gira y se alejó de los medios por meses.
0: Fue un momento duro. Detrás del brillo y los saltos en el escenario, también hay un ser humano que siente, sufre y busca reinventarse.
1: Exacto. Y esa capacidad de volver, de seguir escribiendo, cantando y conectando con la gente, eso es lo que lo hace inmortal.
0: Totalmente. Porque el rock no solo es ruido, también es alma.
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0: Suena Without You de YouTube. El sentimiento en una canción.

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0: por estar en tu pausa, en tu centro, en tu ritmo. ¿Sabías que a Weekend Mick Jagger casi deja la música en los 80?
1: ¿Qué? No me digas eso, Nina. El tipo que nació para el escenario pensó en colgar el micrófono.
0: Así es. Después de varios conflictos con Keith Richards y una serie de discos que no tuvieron el éxito esperado, Mick consideró dedicarse más a los negocios y el cine.
1: Pero el destino tenía otros planes, porque en 1989 los Rolling Stones regresaron con la gira Steel Wheels y fue como una resurrección musical.
0: Desde entonces no ha parado. Y pensar que todo eso vino después de casi rendirse.
1: Es la prueba de que incluso las leyendas también dudan, pero los verdaderos artistas siempre encuentran el camino de regreso. 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La hora

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4: Oye, Kawi, después de tanta historia épica de Mick Jagger, ¿tú también te sientes una estrella del rock?
5: Por supuesto. Solo que mi estadio es el semáforo de la 6 de diciembre y mi público son dos taxistas y un perro que siempre me ladra.
4: Ese perro es tu Kid Richards, Kawi. Siempre ahí, criticando, pero fiel.
5: Exacto. Y mira, si Mick Jagger puede correr maratones a los 80 años, yo también puedo.
4: ¿Correr maratones?
5: No. Sobrevivir a una semana de madrugadas sin café.
4: Esa sí es una proeza digna de un Rolling Stone.
5: Lo importante, Nina, es que Mick nos enseñó algo. La clave de la vida es moverse, aunque sea al ritmo del tráfico de Quito.
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4: La banda sonora de tus días sigue sonando aquí.

0: conocer datos curiosos, historias locas, mansiones, estudios y carreras maratónicas, hoy nos hicimos casi expertos en Mick Jagger.
1: Casi, Nina, porque para ser Mick Jagger hay que tener tres cosas: energía infinita, cero vergüenza y un swing que ni el trolebús logra imitar.
0: Lo que sí pudimos es disfrutamos junto con ustedes, nuestros fieles Centro Escuchas.
1: Gracias por acompañarnos en este recorrido musical y lleno de historias que inspiran, sorprenden y a veces hasta hacen reír sin querer.
0: Con más personajes, más música y más locuras. Nosotros nos despedimos, pero recuerden, el ritmo nunca se detiene.
1: Nos despedimos con este clásico que te hace mover los pies.
0: ¡Chao!

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13: Hola, buenos días. Hemos entrado ya al último trimestre del año y estamos a semanas de iniciar la campaña para las elecciones seccionales del 29 de noviembre, que se avizora será intensa y en medio de un fenómeno del Niño que ahora mismo está causando estragos en algunas provincias de la costa. La desconexión eléctrica de las grandes y medianas empresas es también otro problema, digamos, en el país, mientras se avanza en el concurso para elegir al fiscal titular del Ecuador. Así está a grandes rasgos del país, que vive un feriado porque Guayaquil ha conmemorado el 9 de octubre 206 años de su independencia. Justamente de cómo está Ecuador hablaremos hoy en Descifrando con tres profesionales de dilatada experiencia en analizar los hechos sociales y políticos. Doy la bienvenida al licenciado Francis Romero, director general de la encuestadora Click Report, al sociólogo Simón Ordóñez, analista político, y al doctor Osvaldo Moreno, consultor, politólogo y estratega de campañas. Saludos a quienes nos escuchan en centroecuador.es y en 97.7 FM, en Antena en Uno en Cuenca, también en Voces Azuayas, en Facebook y en YouTube. Les invito a suscribirse al canal de YouTube Descifrando con Thalía Flores. Permítanme comenzar con Osvaldo Moreno, que nos acompaña desde Guayaquil, ciudad que, como decía, conmemoró el viernes 206 años de independencia. Osvaldo, ¿cómo diría que está el país camino a las urnas y con las complejidades, algunas de las cuales hemos descrito en la introducción? Bienvenido, doctor Osvaldo Moreno, buenos días.
14: Muy buenos días, un gran saludo a la distancia desde Guayaquil a Francis Romero, gran amigo, y al maestro Simón Ordóñez, y a usted, Thalía, como siempre, un gusto atenderla a usted y a su audiencia. Bueno, una situación bastante atípica, con un proceso electoral bastante fuera de forma. Yo comentaba hace no mucho, no recuerdo en qué espacio, creo que con Francis Romero, en un espacio que compartíamos, que la democracia era de lo poco que nos quedaba, o de lo poco que se respetaba, ¿no es cierto? Es decir, un proceso donde el Poder Central ha hecho de vocero, en varias ocasiones el presidente de la República ha manifestado abiertamente qué candidato puede participar, cuál no, proscripción de partidos y de movimientos, pero no de cualquier movimiento, y candidatos inhabilitados de acuerdo a la posición o a la comodidad que le puede generar el Poder Central, lo cual creo que podría terminar viciando el proceso. No, hay casos como el de Zamorondón, donde ya creo que ya estamos a poco de que haya candidatura única, y ni hablar de Manabí. Entonces sí me preocupa mucho porque, digamos, la democracia creo que era de lo poco que nos quedaba, o digamos de los pocos espacios que todavía se mantenían en nuestro país. Y en el ámbito energético, preocupante, porque claro, no hay apagones regulares, pero detener o apagar el músculo industrial del país va a tener, eso ya será con un economista, no conmigo, una incidencia indudablemente en la economía. Y un hecho que creo que no es menor, que a mí me generó mucha tristeza: universidades sin energía. La ESPOL, que desde mi punto de vista, en su área, obviamente en las carreras que tienen, creo que es de las mejores de América Latina y la mejor del Ecuador, la Escuela Politécnica Litoral, en apagón, lo cual creo que es un tema no menor. Dentro de ese contexto, bueno, bastante inferencia de parte de las personas, o probablemente esto se podría manifestar el día de las elecciones, ¿no? Ya tuvimos, digamos, una respuesta en la última consulta, creo que con un resultado hasta de tenis, que creo que es más entendible para la gente del gobierno, y en esta ocasión, bueno, probablemente podría terminar sin plebiscito, un ejercicio plebiscitario, la elección local, o podría no serlo, porque las elecciones locales tienen otra lógica. En todo ese escenario, con un niño a cuestas, imagínense ustedes, crisis energética, niño, el país se debate, digamos, entre la continuidad, digamos, de aprobar o de respaldar un modelo que creo que el presidente, a pesar de las aguas turbulentas, mantiene márgenes de gestión, que para los tiempos, claro, mucha gente dice sí, pero Danilo Medina en Dominicana tiene 90 aceptación, Correa en su momento tuvo 80 y terminó entregando con 50, pero en los tiempos que estamos viviendo, yo creo que los parámetros de aceptación que tiene el jefe de Estado, a pesar de todas estas tormentas perfectas que podrían llamarse así, está dentro de los parámetros, digamos, normales por el momento, lo cual hace algo de sobrevivir, digamos, o de supervivencia en sostenerse, digamos, dentro de una gestión aceptable, tomando en cuenta 3 años de gestión, el desgaste y la situación mundial que también se está viviendo por el tema energético.
13: Gracias, Osvaldo. Sí, una buena panorámica, una pincelada de lo que está pasando en el país. Simón, ¿cuál sería tu lectura del Ecuador en este primer trimestre que hemos entrado, como decía al inicio, y que estamos transitando en medio de un fenómeno del Niño en Quito? Por ejemplo, se vivió el domingo y el miércoles 2 episodios con unas tormentas, unas granizadas que pocas veces se habían visto, creo, decía por ahí alguien que hace 20 años hubo algo parecido. Todo esto en medio de un escenario que ya mismo comienza la campaña electoral, se está eligiendo a un fiscal. ¿Cuál es el panorama que tienes tú sobre el Ecuador? Bienvenido, sociólogo Simón Ordóñez, buenos días.
11: Buenos días, Talía, muchas gracias por la invitación. Un saludo para Francis y para Osvaldo. Bueno, creo que lo que acaba de decir Osvaldo ha hecho un perfilamiento bastante claro de la situación actual, ¿no? Por un lado tenemos, digamos, la cuestión política, en donde hay un gobierno que ha mostrado algunos tintes autoritarios y que se ha expresado sobre todo en los temas electorales, justamente dejando al margen a muchos de quienes pueden ser sus opositores. Creo que incluso ahí hay que hacer una puntualización. Me parece fundamental que cuando alguien ha cometido delitos, ¿no es cierto?, o está procesado, él no debería ser, ni en términos legales ni en términos éticos, podrían ser candidatos. El problema es que cuando no se mide a todos con la misma vara, ¿no es cierto?, entonces solo se proscribe a los candidatos que pueden ser opositores al gobierno, y en cambio sí se deja paso a quienes están del lado del gobierno. Entonces eso genera una cancha inclinada a favor del gobierno, y eso no está bien para ningún sistema democrático, ¿no? Eso por un lado. Y también por el otro lado, ¿no es cierto?, estamos cercanos, ¿no es cierto?, estamos ya viviendo el fenómeno del Niño, con estas granizadas, por ejemplo, que a las que tú te referías en Quito, con algunas inundaciones en la costa, y esto seguramente nos va a traer algunos problemas económicos a futuro. En el fenómeno del Niño anterior, por ejemplo, se habla de que la economía decreció, tuvo un decrecimiento de, me parece que son

0: por el 5% de la economía. Entonces, las proyecciones que ahorita tiene el gobierno para crecimiento de este año y del próximo, no, posiblemente no sean las que se esperan. Si a esto sumamos una crisis energética que se viene dando desde hace algunas décadas y para las cuales todavía no hay una solución adecuada, una solución planificada y a largo plazo, entonces le ponen al Ecuador en una situación compleja hacia el futuro. Me parece que ahí el gobierno ha fallado, ¿no es cierto?, en tener una planificación de largo plazo. Creo que ahí también hay una influencia bastante fuerte, por ejemplo, de lo que han sido los movimientos ecologistas, en parte, en donde, por ejemplo, hay mucha reticencia a que se instalen más termoeléctricas, ¿no? Y creo que eso es una visión que es grave y que no tiene que ver con lo que es la realidad de la energía a nivel mundial. Creo que ir hacia una economía o a un cambio de matriz energética no es una posibilidad real en este momento, pues seguimos siendo dependientes de los combustibles fósiles y no podemos salirnos de esa matriz, al menos en el corto plazo.
1: Exactamente, sobre todo por los tiempos, ya el problema energético está presente a algún tiempo, como has mencionado. Muchas gracias, Simón Ordóñez. Francis, apelo más al analista, porque después veremos las cifras, porque a usted le gusta hablar con cifras de las que él hace con sus encuestas y le toma el pulso al país, pero me gustaría que usted diga cuál es, digamos, la temperatura política del país, cómo ve que está moviéndose, cuál es su percepción del Ecuador en estos momentos. Bienvenido, licenciado Francis Romero, buenos días.
2: Talía, Osvaldo, Simón, muy buenos días. Muchas gracias por la invitación. Para mí es un honor estar con ustedes y poder compartir una visión que yo creo que está basada en, como usted mencionó, un análisis exhaustivo de lo que está viviendo el Ecuador en estos momentos. Mire, para resumirle, para que su grata audiencia pueda graficarlo fácilmente, el Ecuador está partido en dos. Ecuador tiene un 50% que de alguna manera ha empezado a tener mejores resultados. ¿Ok? No que están en bonanza, no, están un poco mejor de lo que estaban años atrás. El otro 50% de los ecuatorianos la sigue pasando mal, Talía. Pero no la viene pasando mal de ahora, la viene pasando mal de hace 5 años, hace 7 años, hace 15 años. Es una crisis que lamentablemente estos hogares, hay que reconocerlo, han hecho lo humanamente posible, pero la siguen pasando muy mal. No tienen trabajo, no tienen salud, no tienen educación. En pocas palabras, no tienen oportunidades. Como le mencioné, está partido el país en dos. Entonces, hay un 5, y es casi exacto, es 49.5 y el otro 51.5. Que los que están en, de alguna manera, le están yendo un poco mejor, obviamente ven el vaso medio lleno. Los que están viendo a los que les está yendo mal, lo ven vacío. La realidad es que hay que convivir con esta realidad que estamos enfrentando la mayoría de los ecuatorianos. ¿Qué es importante resaltar? Así es como está ahora. ¿Cuál es la expectativa que tiene el ciudadano con relación a los próximos 6 meses? Ahí hay un dato un poquito más alentador. El positivo, el que ve el vaso lleno, crece un poco más. Sin embargo, tenemos un porcentaje que ve que el futuro también va a seguir igual de desastroso de lo que ha venido viviendo en los últimos años. Yo sé que nada es perfecto, yo sé que lamentablemente siempre nos quedamos en los problemas, pero creo que hay que hoy más que nunca para este nuevo proceso electoral hay que realmente empezar a generar que quienes estén en la palestra pública empiecen a dar soluciones, Talía. Es muy fácil, yo sé.

0: que es fácil criticar y decir y hacer, y es importante la voz de quienes critican y de quienes ponen el dedo en la llaga. Pero también es importante exigir soluciones. Un país se construye cuando todos buscamos de alguna manera aportar con un granito de arena para salir de la crisis. Una crisis que viene no de ahora, Talía, es una crisis agravada. Imagínense, hemos tenido paros, hemos tenido pandemias, tenemos guerra mundial. O sea, tenemos una serie de factores que, quieran o no quieran, afectan la vida diaria de los ecuatorianos. Y si a eso le suma la ineficiencia, la corrupción, la falta de preparación de muchas autoridades, tenemos esta fórmula perfecta para seguir sometidos, para seguir en la crisis en la que sigue la mayoría de los ecuatorianos.
1: Ahora me quedo con usted, Francis, porque quisiera que extrapole toda la información que ha dado y con su dilatada trayectoria, para interpretar esto, ¿qué significaría, por ejemplo, a la hora que la gente va a votar? Esta sensación que tiene de un país dividido de acuerdo a las cifras, y eso por momentos se ve, la gente tiene distintas percepciones. ¿Cómo sería su conducta frente a las urnas? Es una previsión que me gustaría que usted la haga.
0: Con todo gusto, Talía. Mire, aquí hay algo mucho más grave. Yo, en 30 años que hago investigación, nunca he encontrado el Ecuador como está con relación al próximo proceso electoral. Un proceso electoral, por lo general, genera esperanza, optimismo, seguridad, confianza. Hoy genera todo lo contrario, genera preocupación, genera angustia, genera enfado, genera pesimismo. Nunca antes, en estos 30 años, había visto un desinterés mayoritario por el próximo proceso electoral. Son muchos los factores, pero la realidad es que el elector hoy día no tiene en su radar el próximo proceso electoral. Le voy a dar dos datos para que usted valore lo que le estoy diciendo. Cuando les preguntamos si ya decidieron por quién van a votar para alcalde, el promedio a nivel nacional es 60% que no. Y no es que no porque no tienen un candidato. Ni siquiera saben cuáles son los candidatos. Y cuando hacemos esto para prefecto, esto crece a más del 66% de las respuestas que no saben por quién van a votar. Entonces, el desinterés no solo se demuestra en la falta de atención en lo que se está viviendo ahorita del próximo proceso. Mire, a estas alturas, en cualquier otro proceso, usted ya tenía más del 50% del electorado que ya tenía decidido por quién va a votar. Hoy tenemos el dato de todo lo contrario. Eso nos deja ver que este próximo proceso electoral va a seguir en esta desazón, en este desinterés, en esta falta de interés real del elector por el proceso. ¿Qué va a pasar en las últimas semanas? Usted sabe que en el Ecuador arranca la campaña el último mes, o sea, en noviembre arranca la campaña. Muchos tratarán de igualarse para tratar de crecer. Imagínense, si no les conocen, darse a conocer, generar agrado, generar confianza, y luego que les voten, es muy complicado en tan poco tiempo. Esto vamos a ver, los resultados que vamos a ver van a depender de dos factores. El primero, gestión del presidente de la República. Si el presidente de la República, de alguna manera, empieza a satisfacer y empieza a generar que quienes son sus candidatos van a tener el apoyo de él, obviamente va a tener un respaldo mayoritario. Si es que en estos meses hay apagones, el fenómeno del niño no es contenido como aparentemente dicen que estamos preparados, yo creo que eso les va a pasar factura el día de las elecciones.
1: Muchas gracias, Francis, por esa valiosísima información, porque realmente no me imaginé, no me supuse siquiera que estarían en esas condiciones. Ahora, quisiera que Osvaldo Moreno, que además es estratega y es de campañas y es consultor, ¿qué le dicen esas cifras del país y qué implicaría ir con esto a una campaña que va a ser tan corta, tan acotada, que no creo que los candidatos que no sean conocidos logren siquiera transmitir sus propósitos y sus ofertas al electorado, Osvaldo?
2: Una de las novedades que efectivamente Francis lo dijo muy acertadamente, es los niveles de indecisión muy altos en varias plazas, en varios lugares del país.

0: Nos estamos encontrando con diferentes firmas, entre ellas las de Francis, con esta novedad de una indecisión a estas alturas que en la mayoría de plazas sobrepasa o promedio el 50%, lo cual es una novedad. Otra novedad también, efectivamente, como Francis lo dice, es la falta de eso se llama, bueno, estado de ánimo, la ausencia de esperanza, la desazón, el creer que en un año esto va a estar igual o peor. Pero hay un punto súper interesante, ¿no? Que ¿Cómo se refleja este indicador en la costa, que es espantoso, y cómo se refleja este indicador en la sierra, por ejemplo? ¿No? Esto también hay que hablarlo y nadie lo habla, la situación de la costa y la sierra. Hoy en día son dos países prácticamente porque las asimetrías, sobre todo en seguridad, son bárbaras, brutales. La costa promedia 100 muertes violentas por cada 100.000 habitantes, si usted hace el cálculo a nivel regional, y la sierra promedia las 5 o las 6, que es lo óptimo, lo aceptable. Entonces un país no puede la mitad vivir como Uganda en materia de seguridad y la otra mitad ser los Alpes Andinos. Entonces, con todas esas novedades, bueno, viene un proceso donde coincido también con Francis. Bueno, Francis creo que es un referente y siempre ha sido una persona con la que nos consultamos permanentemente, profesional y personalmente. El otro fenómeno también, que es lo que yo he planteado, de no controlarse el tema del energético, eso podría generarle un cataclismo electoral al oficialismo. Es una situación bastante complicada, ¿no? Y por otro lado, también el tema de la libertad de expresión. Yo no podría dejar tampoco de expresar mi solidaridad, así como lo hice en su momento con El Universo, ahora lo hago con El Diario Expreso. Hay una situación bastante particular, más allá de, bueno, Ortega se decía, yo soy yo y mis circunstancias, pero aquí mandan mucho las percepciones. Yo le hago un comentario. Yo vengo haciendo opinión y usted me conoce, y usted es una de las personas que siempre nos dio espacio desde casi tiempos estudiantiles, pero desde hace unos 20 años que llego a opinión pública, yo siempre, o mi mamá me felicitaba, o mis amigos me felicitaban, o mis colegas me hacían observaciones, críticas constructivas, pero ahora el 95% de las personas, después de una entrevista, me dicen, ten cuidado. O sea, ese es el licor que estamos viviendo. Y en ese escenario, bueno, se viene un proceso electoral donde habrá una serie de factores e indicadores, y obviamente también hay que entender la lógica de la elección. Estamos hablando, y esto me corregía un joven que trabaja con nosotros, una joven, yo decía los 260 y pico gatos, me dice, no doctor, usted está equivocado, son 1200, y claro, se me había pasado que las juntas parroquiales son también gobiernos autónomos descentralizados, y cada GAT, cada unidad, digamos, en una elección local, tiene una lógica y un orden totalmente distinto, ¿no? Las agendas son diferentes. En las elecciones locales no discuten la política exterior, la economía, los bonos del tesoro. Hablas de esta frase tan bonita de la sierra que a mí me encanta, del BESI, de los vecinos, del aseo de calles, de los parques, las casacunas. Es más fácil hacer un reclamo directamente al alcalde, que es tu vecino, que irte a la presidencia a buscar un presidente a reclamarle si es que no terminas en barricada o en el encuentro. Entonces, en ese escenario, me parece que este tipo de elección tiene esa característica donde cada plaza tiene su idiosincrasia. No nos vayamos tan lejos. Guayaquil, Durán, por ejemplo. Y eso me lo puede decir Francis, que es investigador, el profesor Ordóñez, que ha investigado también desde el ámbito de las ciencias sociales. Riobamba, Ambato, son dos países prácticamente. Incluso yo creo que mucha gente, creo que hasta los acentos difieren. Vaya usted, ve a Tulcán y a Ibarra, dentro del mismo Quito. Entonces, este tipo de elección, al tener esa característica que lo nacional, por norma, o no debería ser la agenda principal, ya dependerá de las circunstancias, y el gobierno podría llevar esto a un ejercicio plebiscitario. Y recordemos lo que le sucedió a Lasso cuando intentó hacerlo.
1: Muchas gracias, y estamos con el tiempo justo. Ustedes están haciendo una radiografía del Ecuador, en verdad les agradezco muchísimo. Permítanme aquí hacer la primera pausa. A la audiencia le invito a enviar sus comentarios a la cuenta ex @ThaliaFloresF y también al Facebook. Ya volvemos.
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1: Gracias por seguir con nosotros. Estamos dialogando con el sociólogo Simón Ordóñez, analista político, el doctor Osvaldo Moreno, consultor politólogo y estratega en campañas, y el licenciado Francis Romero, director general de la encuestadora.

0: Click Report y también analista. Simón, después de lo que hemos escuchado, de lo que tú mismo has mencionado, se abre un poquito, ¿no?, el espectro para el análisis de lo que está pasando en el país, pero ¿cómo avisoras? Me gustaría también con tu experiencia, ¿cómo será la campaña? Sobre todo en las ciudades, hablando de la polarización, han coincidido, Francia ha dado con cifras y también Osvaldo ha demostrado que el país está muy fragmentado. ¿Cómo prefiguras tú que va a ser la campaña, Simón?
1: Bueno, quería hacer primero una referencia a lo que había dicho Francis, ¿no? Yo creo que este desinterés que va creciendo dentro de los ecuatorianos, y que creo que no es solo un fenómeno de los ecuatorianos, sino que pasa en todo, al menos en toda Latinoamérica, en donde hay esta separación entre el mundo de la política y el mundo real, el mundo de la producción, el mundo de los trabajadores, etcétera, ¿no? Es como que la gente ya no mira en la política una posibilidad real de por ejemplo, de tener algún cambio importante en su vida. Y creo que los políticos cada vez se han ido alejando más de las necesidades populares. De alguna forma, ¿no es cierto? Creo que la política se ha convertido en muchos casos en una casta, si se quiere, el término que usan mucho españoles y argentinos, en una casta desligada del mundo real. Y por otro lado, ¿no es cierto? Tenemos que en el mundo real, en el mundo de la producción, etcétera, ¿no es cierto? Sin importar mucho qué ocurre con la política, la gente viene peleándola todos los días y es la gente que ha permitido que el Ecuador, pese a las diversas coyunturas políticas y a las permanentes crisis políticas, el Ecuador de alguna forma siga caminando y siga de alguna forma prosperando, ¿no? Entonces eso me parece fundamental, porque creo que también hay estos dos países, el país político, digamos, y por otro lado el país que produce, trabaja y sobrevive todos los días.
0: Por ejemplo, perdóname, introducir una pregunta, porque sí me gustaría que la gente mire a través de lo que ustedes dicen, los escenarios. Por ejemplo, en Quito, ¿cuáles serían los temas que se debatan en la capital de la República en la campaña para la alcaldía, por ejemplo?
1: Bueno, primero ahí hay una cuestión que me parece grave, ¿no? Incluso el candidato que aparentemente es el más opcionado ese momento, que es el alcalde Pavel Muñoz, se habla de que apenas podría llegar o sus cifras están alrededor del 22, el 25%. Eso más bien lo que estaría indicando es que tiene un rechazo, ¿no es cierto? O que el 75% de la población no está contenta con su gestión. Y no está contenta con su gestión porque no se han solucionado, por ejemplo, problemas tan concretos como, por ejemplo, firmar los contratos para el mantenimiento del metro de Quito. Y menos aún, por ejemplo, se ha trabajado en el tema de todo el transporte que debería estar articulado al sistema del metro, ¿no es cierto? Es decir, el metro no es un sistema, más bien dicho, en este momento, ¿no? Entonces, creo que las alcaldías en gran medida y los gobiernos locales se han vuelto espacios más bien de reproducción política, es decir, son espacios en donde se hacen negocios, pero también en donde se sostiene a buena parte de la militancia de cada uno. Entonces, eso me parece realmente, realmente grave, porque los gobiernos locales no están dando respuesta a las necesidades de sus respectivas comunidades. Entiendo que en términos generales y sobre todo, como decía Osvaldo, en la costa, ¿no es cierto?, el problema más fuerte es el problema de la seguridad, ¿no? Las personas para poder producir, para poder trabajar, necesitan que el Estado y también los gobiernos locales les garanticen unas condiciones mínimas para no ser vacunados, para no sufrir asaltos, etcétera. Entonces, sin esas cosas, digamos, es bastante difícil que la gente siga trabajando, prosperando y que tenga una visión positiva del futuro. Y ahí hay una cuestión más que le quisiera consultar a Francis, porque siempre me ha llamado la atención que en las encuestas la gente es mucho más negativa cuando habla de lo que va a ser el futuro del país, pero cuando habla de su propio futuro, del futuro familiar, las cifras son bastante mejores. Tengo la idea de que para la primera cuestión, para que sean tan negativos con relación al proceso, digamos, al futuro del país, me parece que ahí juega mucho eso que se llama sesgo de disponibilidad, ¿no? Entonces, la gente ve muchas noticias, ve redes sociales, y uno lo único que ve ahí es las cosas que salen de la normalidad, es decir, crímenes, asesinatos, etcétera. Mientras, por otro lado, digamos, creo que la vida de la gran mayoría de los ecuatorianos está sufriendo algunas mejoras que son importantes, pero que solo se miden en el espacio familiar, y me parece que por ahí hay un gran tema que debería ser explorado, y no sé si
0: gran pregunta Simón, por supuesto. Esa pregunta para Francis, que es el experto, y yo no voy a decirle ninguna otra cosa más, porque me parece fundamental lo que tú has mencionado. ¿Cuál es la explicación, Francis, para esas cifras, para esa diferencia?
2: Simón, muchas gracias por la pregunta. Y mire, no hay que buscarle, no hay que hacerle muy profundo. Es súper simple. Cuando se habla de la situación del país o de la ciudad, no depende del ecuatoriano. Cuando hablamos de la situación personal, depende del ecuatoriano. Y el ecuatoriano es optimista con relación a que él puede salir de la crisis en la que está. Lamentablemente, los resultados que vemos es que se generan altas expectativas para que haya un progreso personal, pero la realidad es que después de 6 meses están igual o peor de lo que estaban anteriormente. Y el país, como usted menciona, si bien afecta directamente en la opinión pública todas las noticias, todos los temas que se viven, evidentemente el ecuatoriano no está en sus manos el que haya una solución. Depende de que los actores políticos solucionen. Y eso depende del termómetro. En ciertos momentos la ciudadanía siente que las autoridades realmente pueden hacer los cambios que esperan. Y la realidad, como vemos, es diferente a las expectativas.
0: Qué bueno, porque además, perdone Francis, porque entonces significa que la gente confía más, tiene más autoconfianza, que confianza en los poderes, confianza en las autoridades.
2: Totalmente, Talía. La gente confía, y la mayoría, por eso sale positivo, cuál va a ser las expectativas personales. Y eso es lo que nosotros siempre queremos diferenciar. Una cosa es la expectativa que usted tiene del país y otra cosa es la expectativa que usted tiene personal. Cuando hablamos del país, como bien mencionó Simón, el problema es que dependemos de los actores políticos. Si los actores políticos tienen credibilidad, tienen confianza, pueden mejorar esa expectativa. Pero cuando hablamos del tema personal, ya depende del ecuatoriano, y el ecuatoriano sale todos los días a ver qué hace para parar la olla en el hogar.
0: Ahora sí, las cifras, por ejemplo, Francis, ¿qué quieren? Por ejemplo, le había preguntado a Simón también, pero usted analiza in situ y conversa con la gente haciendo su trabajo de campo de investigación. ¿Qué temas le interesa, por ejemplo, en Quito, a la gente que sean solventados? Hablando, obviamente, con las dos experiencias que hemos tenido, pero imagínense, en menos de 8 días, en poquitos días, entre el domingo y el miércoles, 2 grandes tormentas y las ciudades se colapsan. Eso pasa en varias partes del mundo, no es Quito, no ha sido la excepción, pero eso molesta a la gente. ¿Eso qué, cómo se traspola eso en su momento de ir a votar, Francis?
2: Talía, es muy fácil. Mire, este desinterés de la mayoría del electorado se abona con cada realidad que se vive todos los días. Un ejemplo es lo que acabamos de vivir, estos aguacerazos que han caído en Quito. Medio tenemos nos vamos contra la pared y vemos las falencias que tienen las diferentes dignidades. En este caso, el alcalde se supone que ya había un plan, una planificación, y eso que hay que tener claro, que lo que se va a vivir con el niño en la costa es completamente diferente a lo que se va a vivir en la sierra. Osvaldo hizo una clara diferenciación. Vivimos dos realidades diferentes. Mientras la costa está sumida mayoritariamente en el

0: tema de la delincuencia y la inseguridad. En la sierra también es la delincuencia y la inseguridad, porque es lo que vemos, oímos y sentimos todos los días, el miedo. Pero la realidad es mucho más grave en la costa que en la sierra. Y eso revela la falta de gestión de las autoridades. ¿Qué quiere el ciudadano? Primero, como le mencioné, hoy día no le interesa a la clase política, porque la clase política lo que ha hecho es defraudar y defraudar y defraudar. Las necesidades siguen ahí. Usted, mire, yo quisiera enseñar encuestas de hace 10 años, para que usted vea que las necesidades son exactamente las mismas. ¿Qué han hecho? No han hecho nada. Usted habla de obras importantes en las ciudades. Usted regrese 25 años y usted veía transformadores de ciudades. En Quito, en Guayaquil, usted veía líderes locales que eran fuertes, que generaban apoyo de la ciudadanía. Eso no ha vuelto a pasar. Mire, hoy día en Quito, por poner un ejemplo, tenemos una fragmentación del voto. Ya no es la polarización normal que había entre dos candidatos que realmente tenían apoyo de la mayoría de los ciudadanos. Hoy día en Quito, en Cuenca, fragmentación. No es que hay dos candidatos. En Quito pueden llegar a haber hasta 5 candidatos que van a poder de alguna manera tener aspiraciones para la alcaldía. En Cuenca pasa lo mismo. En Guayaquil es la única ciudad donde hay, es algo diferente. Ahí hay una mayor decisión. Evidentemente los candidatos y el juego que se ha hecho ha llevado a lo que inicialmente mencionó Osvaldo, que es súper claro lo que él dice.
1: Gracias.
0: Entonces las expectativas que tiene la ciudadanía, sinceramente, es yo ya no confío en el político. ¿Qué va a pasar? Vamos a ver una campaña rapidísima y la gente votará por lo que vio en el TikTok, por lo que escuchó en la fila para votar, y ahí veremos quiénes llegan. Lamentablemente vamos a tener otros alcaldes que no tienen apoyo popular. ¿Qué quiere decir eso? Que entran desgastados, que entran con las justas. ¿A qué? Es difícil liderar una ciudad si no se tiene un apoyo mayoritario.
1: Gracias, Francis. Ojalá. Y mi único problema que tengo yo, en cambio, es que el tiempo vuela y ustedes dicen cosas tan importantes que quisiera que el programa dure el doble de tiempo, pero en verdad ya sabemos que lo emocional marca, ¿no?, una campaña. Y bueno, iremos un poco acotando un poquito, porque sí me gustaría saber, por ejemplo, de Guayaquil, Osvaldo, ¿qué va a definir la alcaldía de Guayaquil? ¿Cuál es el tema que moviliza parte de la inseguridad terrible? Y ahí, por ejemplo, me imagino que usted, mientras nosotros hablábamos de dos granizadas en Quito, usted estaba diciendo, oye, aquí ya hace rato que están zonas inundadas. ¿Qué mueve a la alcaldía, al electorado, y cuáles van a ser los temas que definan la alcaldía en Guayaquil, Osvaldo?
2: Bueno, primero creo que hay que un poco determinar la evolución que ha tenido, o la migración que ha tenido las clases medias emergentes y las élites, digamos, económicas. Ya no viven en Guayaquil, están asignadas en dos cantones, entre San Borondón y Daule, que podría parecer, bueno, tal vez un dato no menor, pero creo que es importante en función de la realidad en la que vives, ¿no? San Borondón, que es un lugar bonito, pues es un Miami, digamos, genérico, y se trató de replicar en Guayaquil con la exclusión de los árboles tradicionales. Todo eso tiene que ver, porque finalmente desde dónde delineas un proyecto de ciudad. Y a mí me parece que los cristianos aportaron en su momento, que era fundamental, la institucionalización de algo tan básico como el municipio, desde el edificio, que era prácticamente casi que un baño público. Pero dentro de ese contexto, pues, parece no hubo un proyecto de ciudad mirando hacia los próximos 50, 60, 90 años. Dentro de ese proceso hubo una transición, o se intentó hacer una transición, donde no se construyó una impronta, o por lo menos Cintia no terminó de construir. Aquí, bueno, claramente, hoy en día, yo me parece impresentable que el alcalde de la ciudad más grande del país tenga una mazmorra medieval, sin perjuicio, obviamente, lo que el debido proceso disponga, ¿no? Y si tiene una posibilidad penal, debe de asumirla y responder por ella. Dentro de ese escenario que vive la ciudad, creo que hay cuatro opciones o cuatro alternativas dentro de las candidaturas. Por un lado, la doctora Cintia Viteri, que creo que es una política profesional, asambleísta, candidata a alcalde, alcaldesa, candidata presidencial, que desde mi punto de vista hizo cosas buenas, como el hospital municipal, que es algo extraordinario, y también creo que tuvo cosas que se le criticó fuertemente, como la toma de la pista al aeropuerto y algunas cosas que se le cuestionan. Pero creo que es una de las opciones y una carta importante del oficialismo. Está la candidata, digamos, oposición.

0: que es el candidato del alcalde, el exalcalde Nebot, y que indudablemente tiene una experiencia administrativa, que es su carta de presentación. Y por otro lado, la izquierda, digamos, emergente, la segunda vía de izquierda que está tratando de construirse, que es el caso de la doctora Mónica Luzárraga, que se presenta como una alternativa dentro de la izquierda. Entonces alguien podría decir, no sé, Roche afectaría a Cintia Viteri y Luzárraga afectaría a Icaza. No lo sé, pero me queda claro que son las cuatro opciones, no importa en qué orden vienen, pero por lo menos, no sé si electoralmente, pero al menos en los contenidos comunicacionales del actual proceso electoral de la ciudad de Guayaquil, ellos son los actores más importantes y determinantes que están dentro de esta disputa.
1: Qué bien que nos diga así, porque nos pone en, digamos, en autos, como dicen los abogados, justo con alguien que le toma el pulso a Guayaquil. Simón, brevemente, porque ya se nos acaba el segundo bloque, pero Osvaldo hizo una acotación que es muy buena, ¿no? Hablar de cómo se han fragmentado las ciudades. En Guayaquil se han ido a San Borondón, a todas esas zonas, y de Quito mucha gente ha ido a los valles. ¿Cómo incide esto en la toma de decisiones de un nuevo alcalde?
2: Bueno, en Quito incluso hay proyectos para que el distrito metropolitano se divida en varias áreas administrativas, digamos, con personalidades políticas propias, ¿no? Quito está, por ejemplo, sufriendo desde hace mucho tiempo, ¿no es cierto?, esta ida hacia los valles y el despoblamiento de ciertas zonas como la Mariscal, la 10 de agosto, etcétera, ¿no? Creo que eso es grave porque, digamos, además se va perdiendo cierto sentido de la ciudad y de los espacios comunitarios y compartidos, ¿no? Es como que hay fragmentaciones completas, nichos, la cantidad, digamos, de urbanizaciones privadas, etcétera, en donde de alguna forma se produce una ruptura de lo que serían los tejidos sociales, si es que se quiere, ¿no? Entonces eso me parece grave, y no veo yo en las propuestas, por lo menos de lo que son los candidatos locales, propuestas claras que tiendan a remediar ese tipo de cosas que son fundamentales para la ciudad.
1: Muchas gracias, sobre todo por abreviar, Simón. Realmente está un programa muy bueno. Creo que hemos abordado temas que no se están tocando y que yo creo que son esenciales, por lo cual les agradezco. 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Ya volvemos.
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1: Continuamos, están hoy en Descifrando el doctor Osvaldo Moreno, consultor político y estratega en campañas, el licenciado Francis Romero, director general de la encuestadora Click Report y analista, y el sociólogo Simón Ordóñez, analista político. Francis, ahora sí, cuéntenos también otra información que ustedes mismos reveló, ¿qué factores han incidido para que el presidente Noboa haya mejorado las cifras de respaldo según su última investigación?
0: Talía, es muy importante entender que después de 3 años casi de gestión, estábamos acostumbrados a que el deterioro de las autoridades ya sea en caída rápida. Vemos ahora que esto no ha pasado, básicamente por dos temas, que son los que sobresalen en nuestra investigación. La primera es la lucha contra la delincuencia. Hay un 32% de la ciudadanía que reconoce este trabajo. Pero este trabajo no solo se reconoce, hace un año la gente, ¿por qué no reconocía? Es porque los resultados son los que hablan. Eso es muy importante que la ciudadanía

0: ciudadanía sepa. Uno puede hablar y prometer y asegurar cosas. Los resultados son los que realmente permiten que la gente consolide apoyos o no. Hemos visto, y los ecuatorianos reconocieron, que el trabajo en la captura de los principales líderes, el desmantelamiento de muchas bandas, la extradición, el trabajo que se hace con los países vecinos, el apoyo que se tiene de Estados Unidos, son resultados reales. Y por eso le reconocen a Noboa el trabajo que ha estado realizando. Adicional a eso, y mire cómo coinciden las cosas, el apoyo a los jóvenes. Hoy día los jóvenes, le digo, cuando nosotros estábamos en campo y en los grupos focales que hacemos, lamentablemente hay un desinterés, hay una falta de motivación, porque sienten que el país hoy día no les da oportunidades. Estos caminos, estos resultados que les están dando a los jóvenes son los que de alguna manera empiezan a generar este optimismo. Y este optimismo que, a ver, si uno dice...
1: Perdone, usted se refiere al hecho... Perdone, puntualicemos, usted se refiere al hecho de que les van a dar dos pagos en octubre y noviembre de $800, el último pago pocos dos días antes de ir a las urnas.
0: Exactamente, mire, esto es reconocido antes de que salga este anuncio. Imagínese, con este anuncio yo creo que los jóvenes van a tener más expectativas. Puede ser coincidencia, puede ser lo importante que es que hoy un grupo importante de ecuatorianos valoran positivamente el trabajo que se está haciendo en base a los resultados por parte del gobierno del combate a la delincuencia y la inseguridad. ¿Qué es lo que más se ve? ¿Qué es lo que más sienten? ¿Qué es lo que realmente están evaluando en este momento, Talía? Porque este sigue siendo el principal problema que tiene nuestro país.
1: Perfecto, ¿no? Y en verdad reconozco que usted abrevió teniendo tantas cifras a mano que tiene, porque el tiempo se nos está yendo rapidísimo, y no quiero obviamente dejar de mencionar otra elección que no se hace en las urnas, sino se hace a través del Consejo de Participación Ciudadana y Control Social y una comisión especial que es la de fiscal. ¿Qué lectura le merece, Osvaldo, esta elección de fiscal general del Estado, que es, todo el mundo sabe, después de la presidencia de la República, el cargo más importante? Algunos dicen inclusive con más poder que el presidente de la República. ¿Cómo están viendo desde Guayaquil esta elección, Osvaldo?
2: Son temas que lamentablemente no están en la discusión de la mesa de la gente, ¿no? Pero efectivamente tienen una incidencia muy fuerte. Creo que la señora Salazar, no recuerdo el nombre, Diana, creo que se
1: Diana
2: llamaba
1: Salazar,
2: la anterior fiscal.
1: Sí, Diana Salazar.
2: Fue uno de los actores importantes del último tiempo, y este aparentemente que está encargado también, con cuestionamiento sin duda. A mí sí me parece preocupante, más que el cargo como tal o la persona, cuando se hace de una política de Estado perseguir al opositor, cuando se hace como una de una política de Estado inhabilitarlo, cuando se hace de una política de Estado blindar al de turno y afectar al opositor de turno. Es una práctica, digamos, que no es lo ideal, así que esperemos que en este caso se elija una persona idónea. Entiendo que hay muchos cuestionamientos, pero como les digo, primero, dentro del ámbito en el que me desenvuelvo, no es un tema. Usted, si me pregunta a la gente, usted sabe, le interesa la elección de fiscal, estoy seguro que no llegará ni al 5 o 2%. Claro que no hemos hecho el ejercicio, de pronto no sé si Francia lo ha hecho a nivel nacional, pero no es un tema que esté en la mesa de la gente, y las personas tienen otras preocupaciones. Y es lamentable porque indudablemente la influencia que tiene ya la estamos viendo, pues no por una denuncia anónima con un informe reservado, aquí inhabilitan movimientos y te puedes ir detenido, te congelan cuentas. Entonces es una lástima. Ojalá que prime lo institucional y la elección sea la óptima.
1: Tampoco la gente está muy enterada, Osvaldo, de que vamos a elegir a los integrantes del Consejo de Participación Ciudadana y Control Social. ¿Es el hecho de que no se hagan notar, es una cuestión estratégica, o realmente saben que a la gente su organización como que le causa una sensación no grata por lo que han hecho?
2: Eso es curioso, porque casi todas las veces que se ha consultado sobre el tema, el pueblo ha ratificado su confianza o el sostenimiento y mantenimiento de dicha institución. Y la forma en que son electas también es atípica, ¿no? Porque tienen otro esquema, tienen otra lógica, se manejan distintos parámetros para medir, para hacer campaña y para elegir. Y claro, usted ve a muchos políticos

0: van y dicen el Consejo de Protección Ciudadana es la causante de todas las tragedias del país, pero cuando la gente ha tenido la oportunidad de desaparecerlo, lo ratifica. Y eso creo que se va a sostener en el tiempo hasta que no haya de alguna forma una renovación en la oposición y un fortalecimiento de las instituciones.
1: Y en verdad eso resulta sorprendente. Y en vez de preguntarle a usted, porque el tiempo se nos va, le voy a preguntar a Simón los dos temas esenciales con los que quiero cerrar este bloque. Es la elección de fiscal general del Estado. Simón, ¿cómo estás mirando tú? Y a manos, ¿no? Los que eligen son el Consejo de Participación Ciudadana y ahorita una comisión especial. ¿Cómo ves tú y el hecho también de que los candidatos que buscan ir a renovar el Consejo de Participación parece que han decidido que mejor no les vean?
2: Bueno, a ver, yo creo que aquí está ocurriendo una cosa bastante grave que ya tiene, que data desde, sobre todo desde el correísmo, ¿no? Que es esta idea, digamos, de que tenemos la separación de poderes prácticamente liquidada, ¿no? Es decir, son los ejecutivos los que han tenido una fuerte presencia sobre el aparato judicial, sobre el aparato legislativo, y sobre todo, directamente, han tenido gran influencia sobre el Consejo de Participación Ciudadana. Hay que recordar que ese quinto poder, el llamado quinto poder, fue una creación de la Constitución de Montecristi, ¿no es cierto?, para permitirle a los al gobierno de ese momento tener el control total sobre la designación de autoridades. Eso quizás a la gente no le interesa mucho, pero por ahí se da una de las claves de lo que es el manejo de la vida política de los ecuatorianos. Ahora, quiero añadir una cosa más, porque
1: lo del fiscal, no te olvides, por favor, que es fundamental, creo que es un tema que no podemos dejar por fuera.
2: Bueno, a ver, me ha parecido terrible que, por ejemplo, esto que se dio en los últimos días, en donde quedaron casi más del 70 o el 80% de los candidatos excluidos por unas impugnaciones bastante espurias, ¿no? Entonces, es como que ya hay una decisión ahí bastante a dedo, seguramente para que el fiscal actual se quede en su cargo y, digamos, se pueda repetir incluso un tipo de fiscalía controlada por el Ejecutivo, como ocurrió en su tiempo, por ejemplo, con ese señor de muy mala recordación como es Chiriboga, ¿no? Y aparte de eso, yo quería poner una cuestión un poco más positiva sobre el futuro, ¿no? Francis en algún momento decía que seguimos casi en la misma situación y con los mismos problemas, y aunque la percepción de la gente pueda ser esa, yo creo que hay ahí una interpretación o una lectura no muy adecuada de lo que está pasando de lo que ha pasado en las últimas décadas, ¿no? Nosotros tenemos, por ejemplo, que en el año...
1: Abreviemos, 2000, por favor, Simón, que se ve el tiempo.
2: Pero déjame terminar solo esta partecita. A ver, en el año 2000 teníamos un ingreso, un PIB per cápita de $1,400, ¿no es cierto? Y este rato tenemos uno de algo más de $7,000, ¿no? La bajada de la pobreza también ha sido bastante importante entre el 2000 y este momento. Es decir, pese a las distintas políticas que han habido, creo que la situación en general de los ecuatorianos sí ha ido mejorando, sí han ido mejorando también las conductas diarias de los ecuatorianos, las conductas diarias, digamos, ahora es muy común que se haga cola para tomar un bus o para hacer una compra en un supermercado, cuando antes nos saltábamos las colas. Entonces, esos cambios culturales que son de alguna forma imperceptibles porque empiezan a ser parte de la normalidad, nosotros no las vemos, y eso implica el no verlas implica que sigamos teniendo una visión medio apocalíptica del futuro, cuando en realidad las cosas han ido mejorando bastante a lo largo del tiempo, incluso independientemente de que hayan habido gobiernos con muy mala gestión.
1: Qué buen apunte, Simón, en verdad, muchas gracias por mencionarlo. Fran

0: si puede comentar algo de eso, pero yo sí quiero saber su opinión y si tiene a lo mejor la opinión de la gente sobre la elección de fiscal y de los vocales del Consejo de la del Consejo de Participación Ciudadana y Control Social, que prácticamente está pasando desapercibido.
1: Con todo gusto, Talía. Y Simón, usted hace muy claro lo que ha evolucionado la realidad del país. Pero eso se debe a muchos factores. Uno de esos es el avance del ser humano, el uso de la tecnología, el ver y al aprovechar otros sistemas. La parte económica hemos mejorado. Pero ¿cuál es la realidad? Hace 10 años, hace 15 años, hace 20 años, 6 de cada 10 ecuatorianos eran pobres. Hoy, 6 de cada 10 ecuatorianos siguen siendo pobres. Tal vez tengan un poco mejor de ingresos, pero la realidad es casi exacta la misma. Ha evolucionado, sí, como ha evolucionado la humanidad en ese tema. Ahora, con relación al concurso del fiscal, la gente, le digo, la parte política no le interesa. La realidad es que el ecuatoriano está concentrado en que no le roben, en ver qué hace para llevar el pan a su casa y tratar de cuidar a su familia. Esa es la realidad del ecuatoriano, lamentablemente, el día de hoy. Esperemos que den más certezas en vez de las dudas que se están generando. Y lo mismo es para la elección del Consejo de Participación Ciudadana. Si para prefectos era casi el 70%, para el Consejo de Participación Ciudadana llegaba más del 90%, Talía. Es increíble la realidad que estamos viviendo el día de hoy.
0: Ahora, brevemente, quiero preguntarle esto, Francis, porque es fundamental. ¿Cómo se va a hacer la elección? Entonces, ¿saldrá? ¿Qué va a primar, el dato que le den a papeleta con los nombres de los candidatos al Consejo de Participación Ciudadana?
1: Talía, cuando yo les pregunto, y ustedes se van a empapar, van a hacer, me dicen, sí, sí, vamos a comparar, vamos a ver las propuestas, y les pregunto, ¿y han hecho en alguna elección eso? No. ¿Y ahora por qué van a hacer? No, es que yo creo que sí van a hacer. La realidad es que van a llegar a la papeleta, van a ver el conocido, la cara bonita, y lamentablemente va a pasar lo que pasó con la anterior elección del Consejo de Participación Ciudadana, que votaron, salían del recinto y se le preguntaba, ¿por quién votó? No me acuerdo. Ese es el problema, Talía. Lamentablemente estamos la obligación de votar, pero lamentablemente no estamos aprovechando la oportunidad de ejercer democráticamente y escoger a los mejores ecuatorianos.
0: Gracias, Francis. Cierro menos de un minuto, Osvaldo, por favor, y disculpen que sea tan rigurosa, pero no controlo el tiempo, simplemente se va el tiempo. Si habría que hacer una reflexión previo a las urnas, ¿cuál sería esa reflexión, Osvaldo? Pensando, digo yo, que quisiera saber lo que usted cree que va a ser lo que va a decidir esta elección, así unificando a nivel nacional en las elecciones seccionales del 29 de noviembre.
2: Bueno, yo creía que indudablemente, más allá de la elección, a mí me genera mucha preocupación. Si hemos tenido todo este tipo de situaciones para estas elecciones locales, no quiero ni imaginarme para la elección presidencial. Creo que las elecciones deben ser para fortalecer las instituciones, para fortalecer la democracia y no para generar dudas. Así que ojalá las certezas sean más grandes y sean más contundentes en el próximo proceso, y que el proceso de transición de noviembre a mayo no sea otra purga electoral, donde a los ganadores incómodos también les surjan denuncias anónimas con informes reservados para que no se posesionen. Entonces ojalá esto consolide y fortalezca la democracia e incluso el mismo gobierno, pero que nos encaminemos a fortalecer las instituciones y no debilitarlas.
0: Yo les agradezco muchísimo, realmente han hecho un programa muy bueno de análisis, también de pedagogía, porque han hablado de temas que a veces a uno no se le ocurre mirar así con el fondo que ustedes están mirando. Permítanme aquí hacer una brevísima pausa para regresar con la pregunta cuya respuesta genera gran expectativa en la audiencia. Ya volvemos.
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1: Estamos de vuelta y la pregunta está planteada. ¿Quién ha ido mal esta semana, Simón Ordóñez?
2: Creo que al alcalde de Quito que inauguró su obra Utopía y al día siguiente la utopía quiteña se le inundó.
1: Osvaldo Moreno.
3: Creo que si es cierto que vamos a superar los cortes y que vamos a superar la crisis energética como plantea el gobierno, creo que le irá o le ha ido bien al país y al gobierno si es que es cierto que la crisis va a ser superada lo más pronto posible.
1: Francis Romero, ¿a quién ha ido mal?
4: A Quito.
1: Y para que nos quede un sabor agradable para este feriado, incluso, ¿a quién ha ido bien, Simón Ordóñez?
2: Creo que a Messi y esa hermosa despedida que tuvo en Buenos Aires al jugador más grande de la historia.
1: Osvaldo Moreno.
3: Esperemos que nos vaya bien a todos. Yo prefiero pensar en futuro.
1: Francis Romero.
4: Yo creo que todos los que tienen auto, aunque es poco la baja en los combustibles, eso ayuda.
1: Gracias a los panelistas que han estado hoy en Descifrando y a ustedes, amigas y amigos, por su fidelidad. Envíen sus comentarios a la cuenta ex @ThaliaFloresF y también al Facebook. Les espero la próxima semana. Gracias, chao.
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Llegamos. Este sábado soleado en la capital de la República de los Ecuatorianos. Estamos acá juntos para compartir con todos ustedes un poquito mal de la garganta, el frío está afectando los

cambios de temperatura que tenemos en la ciudad de Quito nos están afectando, y aparte de eso, el tema de emergencias que hemos tenido, algunos casillos por ahí en la noche, y también los cambios abruptos de temperatura que también están afectando a nuestras mascotas. Estamos acá para compartir, esto es con el doctor Animal al Aire, un programa encaminado a la tenencia responsable de mascotas, como todos los días sábados. Llegamos gracias a Radio Centro, tu radio de siempre, a través de la 97.7, ¿sí? Estamos en Esmeraldas 94.7, en Manabí 94.9. Estamos justamente en este programa, que es un programa encaminado a la tenencia responsable de mascotas. Damos la cordial bienvenida a nuestro compañero de micrófonos de los días sábados, David Durango. David, muy buenos días. No, tenemos algún problemilla en la conexión. Entonces, hoy día estamos ya con el tema de que vamos a hablar, justamente estamos aprovechando este feriado, vamos a hablar y conversar con todos ustedes sobre lo que está sucediendo con los climas. Los perritos se afectan también, claro que sí, los perritos se afectan de una manera bastante fuerte en el tema de lo que es vías respiratorias, ¿sí? Entonces eso es lo que hace que nosotros de una u otra manera tengamos que tener mucho cuidado con nuestra mascota para poder evitar el tema de que nuestro perrito tenga problemas, de que nuestro perrito o vaya a sufrir problemas respiratorios. Nosotros, si nosotros como seres humanos estamos sufriendo problemas respiratorios de las vías respiratorias altas, de las vías respiratorias bajas, eso hace que nosotros también los perros se vean susceptibles. Estos cambios bruscos de temperatura, aparte de eso, en nuestro medio, acá en la ciudad de Quito, estamos con un brote de influenza. Eso es lo que estamos teniendo en la actualidad, un brote de influenza. Mi hijo pasó por eso, pero bueno, se lo ha ido superando, y está me parece súper raro y extraño, porque esta semana conversaba con una amiga médico y me decía que ella también está con un cuadro respiratorio, y resulta que es casualidad, también a ella le dio con un tema de sinusitis. Entonces sí es un asunto medio complicado. Hay que estar pendientes, comienza de un rato para otro, comienza con fiebres, las secreciones, la pérdida, la distorsión del olfato hasta cierto punto, ¿sí? Y eso hace que nosotros tengamos que estar siempre precavidos, que nuestro sistema inmunológico esté fuerte. Si no te has vacunado con el tema de lo que es la vacuna de la influenza, sí es importante de que de una u otra manera nos cuidemos tomando cierto tipo de vitaminas para mejorar nuestro sistema inmunológico, y en el caso de que este tipo de enfermedades respiratorias nos afecta, no nos afecte tan fuerte. El tema de la traqueobronquitis o tos de perreras es una enfermedad que se presenta en los perros. Se llama tos de perreras porque los perros presentan de una u otra forma una tos seca, ¿sí? Van a presentar una tos seca, van a presentar como que estuvieran aturados, como que tuvieran algo en la garganta, y eso de una u otra manera hace que nuestras mascotitas de una u otra forma estén susceptibles. El agente presente en estas enfermedades respiratorias por lo general está relacionada con la bordetela bronchiséptica. Justo ayer me preguntaban y estaba asesorando sobre esto a nuestra amiga Lorena, que estuvo la semana acá del laboratorio,
La bordetella es una bacteria que vive normalmente en la vía respiratoria alta, ¿sí? Y que es muy susceptible a cierto tipo de antibióticos porque habían hecho un lavado de vía respiratoria y lo sacaron al perrito, pero el perro llevaba ya como 10 días de antibiótico, pero lamentablemente el perro no mejoraba absolutamente para nada. Entonces ahí hay que entrar a buscar qué es lo que pasa. Le mandamos un gran saludo y cariñoso saludo a nuestro querido amigo, al doctor Andrés Cepeda, uno de los principales de la clínica Atlas, que queda aquí muy cerquita de la radio. Le mandamos un saludo, nos está escuchando. No sé si, Andresito, estás laburando o estás de feriado, y nos dice que quiere que por favor hablemos sobre el prurito y que le mandemos un abrazo a Roger, a su perro. Te invitamos, Andresito, para ver si uno de estos sábados te das tiempito y puedes venir acá. Estamos tratando temas sobre el tema de One Health, y sería chévere poder conversar contigo sobre temas de anestesiología, las cosas que se hacen y que hemos hecho contigo también en el tema de los perritos. Es súper importante que nosotros de una u otra forma podamos ir teniendo este tipo de conocimientos y irnos dando el soporte. Me gusta muchísimo el tema de preguntarte mucho, y gracias por siempre estar abiertas las puertas de tus conocimientos para lo que es poderlos aplicar en los enanos de cuatro patas. Es que, doctor Andrés Cepeda, está la cordial invitación para que nos agende y nos diga qué día puede venirse para acá y poderlo tener un día sábado aquí en el programa y poder compartir contigo todos los conocimientos que tienes a nivel de lo que es la anestesiología. Él es anestesiólogo humano. Se han hecho algunas cosillas ahí con perritos también con Andrés, y esa es la idea, poder seguir compartiendo esas experiencias para seguir creciendo y seguir ayudando a los animalitos que necesitan. Como les decía, estamos hablando sobre los cambios bruscos de temperatura, las afectaciones respiratorias que están sufriendo nuestros enanos. La más común es la tos de perreras o traqueobronquitis, que se presenta justo en estos movimientos. Esta semana el domingo tuvimos una granizada terrible, que fue San Francisco. Creo que ese fue el cordonazo de San Francisco. Y aparte de eso, el día miércoles también tuvimos una granizada terrible que me cogió justo yendo a sacar a mi cachorro del colegio, y me cogió la granizada y fue tenaz. Tenía casi todo el carro, la parte del capot estaba llena de granizo. Y esos cambios son los que causan daño, causan problemas, esos cambios de temperatura. Las noches están requete frías, ¿sí? Y eso nos ayuda a que el perro también sea vulnerable a este tipo de enfermedades. Podemos hablarlo también de que muchas veces la traqueobronquitis, no en todos los casos, pero también puede afectarse el ser humano, puede contagiarse el ser humano. Entonces eso sí es importante de que nosotros lo vayamos hablando, de que tengamos conciencia de que en estas épocas frías a nuestro perrito, a nuestro animalito, tengamos que de una u otra forma tenerlo a buen recaudo, tenerlo en zonas abrigadas, tenerlo dentro de casa, no tanto como usted lo tiene al Roger, doctor, pero porque Roger duerme con usted y con Paola. Entonces sí es importante de que hagamos conciencia de que el perro no puede estar en terrazas, no puede estar en patios por estos cambios de temperatura, ya que lamentablemente su perrito se puede enfermar. Con esto de las lluvias igual, el momento que se mojen las patitas y todo, vamos a tener cierto tipo de complicaciones, que llegue a humedecer las patas, las almohadillas plantares de los perros, y también ayudan al desencadenamiento de cierto tipo de enfermedades, tanto respiratorias, y también se van a dar por el tema de la humedad en las patas de los perritos. Vamos a tener también presencia posiblemente de hongos, especialmente hay una que es la malacesia, que es una levadura que da mal olor en el tema de las patitas de los perros, y
se va a presentar eso. Entonces es súper importante el tema de que hagamos conciencia. Si lo vemos a nuestro perro mojado, sequémoslo, sequémosle las patas para que no tenga este tipo de inconvenientes.

nuestra mascota. Esos son temas importantísimos. Aparte de eso, estamos en un feriado el 9 de octubre. Entonces, mucha gente salió a diferentes destinos, a diferentes lugares, salió de la ciudad. Hay otras personas, hay muchas personas. El día de ayer nosotros trabajamos permanentemente, tuvimos procedimientos quirúrgicos. Aparte de eso, tuvimos pacientes que vinieron desde la ciudad de Riobamba, desde la ciudad de Baños. Tenían controles y todo eso y vinieron con sus perritos para hacer atender. Es súper chévere poder estar compartiendo con todos ustedes qué es lo que pasa con sus perritos. La Betty es una perrita de Baños que tuvo un problema de una compresión medular aguda. Se ha recuperado, vino a su control, que viene siempre. Y es satisfactorio ver cómo cada uno de esos pacientes se va recuperando, van logrando su estabilidad y van saliendo de a poco para mejorar su calidad de vida que tienen cada uno de ellos. Entonces nosotros estamos trabajando permanentemente. Igual hoy día tenemos procedimientos con perritos que ya están agendados. Así es que estamos trabajando permanentemente y si tienen emergencias igual pueden comunicarse con nosotros al 099-8589-919. 099-8589-919 es el teléfono de contacto de la radio para que puedan comunicarse con nosotros. Entonces, eso es lo que estamos hoy hablando y tratando sobre lo que es las enfermedades respiratorias. ¿Qué pasa con el pelaje mojado de nuestros perritos? Hay que secarlos, hay que evitar el tema de la humedad, ¿sí? Los perritos por lo general tienen el tema de que en su manto, ¿sí?, en su pelaje tienen una especie de grasa que de una u otra forma. Vamos a ver, me dice David que ya está. Hola, David. No, yo no lo tengo. No lo tengo, David, no sé qué es lo que pasa con la conexión. Yo no le escucho absolutamente nada, ¿sí? No está conectado. Si podría conectarse a través de la plataforma, sería súper chévere, pero no está conectado, no lo tengo conectado. Entonces, si primerito se conecta, podemos ya salir al aire. A ver, lo que les decía, el pelo de la mascota tiene una variedad de grasa que cuando se moja el perrito, ¿sí?, el agua fluye a través del pelaje para evitar de que la parte baja, el manto, sufra y permanezca húmeda, ¿sí? Por eso es lo que a los perros no se aconseja bañarlos permanentemente, bañarlos muy seguidos, porque justamente esta grasita que tienen es la que de una u otra forma es la que nos va a permitir de que tenga este proceso de protección nuestra mascota en el pelaje. Si nosotros comenzamos a bañar permanentemente este tipo de este tipo de grasita se va perdiendo y lamentablemente vamos a perder y vamos a tener un perro. Hola. Que va a tener un pelaje totalmente diferente. David, lo tenemos al aire. Hola, buen día. Ahí lo tenemos. David, lo tenemos ahí al aire. No sé qué pasa. Está muteado su micrófono. Bueno, en la pausa vamos a ver qué sucede, cómo podemos solventar este tipo de problemas, pero nosotros seguimos hablando. La traqueobronquitis o tos de perreras, común en estas épocas, ¿sí? Muy común. Tenemos que tratarla una vez que ya el perrito presente comience a presentar síntomas, ¿sí? Lo que debemos hacer es que nuestra mascota de una u otra forma sea llevado de inmediato al médico veterinario. Inflama la tráquea, los bronquios, por eso es lo que al tener una inflamación de la

y eso hace que el perrito presente, por la resequedad y la inflamación que tiene en la vía aérea alta, en la tráquea, vamos a tener este tipo de secreciones que es como que le atora y todo. Entonces, una vez ya diagnosticado eso, como les decía, se puede hacer un hisopado, se puede también hacer un lavado de la vía respiratoria alta y eso mandar a hacer un cultivo, ¿sí? Una vez que ya tengamos el tema del diagnóstico, vamos a comenzar el tema con antiinflamatorios. A mí me gusta muchísimo el tema de corticoides porque al estar la vía respiratoria bastante inflamada, lo que vamos a tener es un proceso de que no va a poder respirar bien, ¿sí? Aparte de eso, hay que entrar con antibióticos. Va a depender mucho el criterio. Se puede utilizar diferentes familias de antibióticos. Personalmente a mí me gusta mucho las amoxicilinas con ácido clavulánico que van muy bien y hay otro tipo como los derivados de la tetraciclina, la doxiciclina específicamente, que es otro antibiótico que se lo puede administrar también para este tipo de problemas respiratorios, ¿sí? ¿Cómo se transmite esta enfermedad? Se transmite por el aire, al toser o al estornudar, por contacto directo, compartir el tema de comederos, bebederos de agua, juguetes, en parques, guarderías. Por eso se llama tos de perreras, que se va a presentar más en hoteles, en guarderías, en peluquerías, ¿sí? O en zonas donde haya mayor incidencia o afluencia de perritos que acuden a las zonas caninas y todo. Si un perro estornudó ahí, tenemos la probabilidad de que pueda estar con algún problema y puede contagiar al resto de perritos. Por eso es preferible que si su perro, ¿sí? Que si su perro tiene algún tipo de estos problemas respiratorios, por favor, no salga. Hay que tenerlo en casa. No lo exponga con otros perros porque es una enfermedad bastante, bastante contagiosa y que puede poner en riesgo la salud de los perritos que estén alrededor, ¿sí? Entonces, eso es súper importante hablando del tema de lo que es la, del tema de lo que es la, la traqueobronquitis o tos de perreras. Y eso es una de las cosas que nos ayuda muchísimo. Los síntomas principales: suena áspero, persistente, la tos. Se habla de que es similar a un bocinazo de un ganso o una arcada, ¿sí? La tos se intensifica al hacer ejercicio, al excitarse o presionar el cuello o el collar. Uno ala del collar y comienzan a toser mucho más fuerte, ¿sí? Es súper común de que la tos empeore en las zonas, en las horas de la noche o la madrugada. ¿Por qué? Porque son horas frías donde el perro de una u otra forma va a tener mayor exposición al aire frío y eso va a molestar. Entonces los propietarios, doctores, que mi perro pasó toda la madrugada así, y comienzan a preocuparse, pero ellos por lo general piensan de que el perrito se comió algo, ¿sí? Y que está trancado con algo, ¿ya? Por lo general los perros no se decaen, mantienen su ánimo. Cuando la enfermedad ya ha progresado, ahí sí vamos a tener fiebre, ahí vamos a tener decaimiento. Esto ya se presenta cuando la enfermedad ha avanzado, muchas veces ya está con procesos febriles, decaimiento, hay secreción nasal también. Cuando avanza la enfermedad vamos a tener una secreción mucopurulenta, ¿sí? Y eso es lo que nos está dando y nos está presentando el cuadro. Por lo general los síntomas suelen aparecer entre 2 y 14 días después del contagio, ¿sí? Y dura de 1 a 3 semanas la enfermedad, puede llegar a durar, pudiendo extenderse más tiempo en cachorros o perros mayores, o también en los perros braquicéfalos, los chatos, el pug, el bulldog, en ellos puede extenderse un poquito más el tema de la enfermedad, ¿sí?

0: son las recomendaciones para evitar este tipo de enfermedad en nuestros perritos. La traqueobronquitis, como les decía, es una enfermedad respiratoria que también es por tema estacional. Lo mejor es, antes de que llegue el cambio de temperatura, por favor, vayan al médico y vacunen. Vacunen contra tos de perreras. Es una vacuna que se la pone intranasal. Hay otra vacuna nueva que se la da a tomar. O también hay una vacuna de tos de perreras que es inyectable, ¿sí? Especialmente si es que nuestro perro está yendo a lo que es hoteles, a lo que es guarderías, ahí sí es obligatorio de que tiene que estar vacunado permanentemente. No se descuiden, porque ahí es donde se difunde más el tema de la enfermedad y va a ser mucho más peligroso de que los perritos que estén en la guardería, que estén en el hotel, pueda presentarse el caso de un brote. Entonces, de ahí la importancia de que nosotros tenemos que ir haciendo conciencia. La vacunación, siempre hemos mencionado y lo seguiremos mencionando, la vacunación es la forma más económica de prevenir las enfermedades, tanto virales como bacteriales. ¿Por qué? Porque esta enfermedad está relacionada con la presencia de una bacteria que se llama Bordetella, es la que produce la traqueobronquitis o tos de perreras. Si nosotros realizamos el tema de la vacunación, personalmente yo utilizo más la que es intranasal, si nosotros realizamos el tema de la vacunación, vamos a estar previniendo o vamos a lograr de que en el caso de que nuestro perro se contagie, no vayamos a tener una enfermedad tan fuerte, tan grave, porque hay perritos que sí les afecta. Ayer mismo me comentaban de un pitbull que está hospitalizado justamente por este tipo de problemas e inconvenientes. Ha sido tratado ya en varias clínicas y no cede al tratamiento, no cede al tratamiento. Entonces, ahí también hay que entrar a investigar a ver qué es lo que sucede con este tipo de animalitos, si es que, qué es lo que está pasando, a dónde vamos con estos, con este tipo de síntomas, porque puede presentarse como un tema respiratorio, pero ya puede haber algún tema mucho más grave a nivel pulmonar, o incluso la tos también nos indica de que puede estar presente algún problema cardíaco. De ahí la importancia de que la valoración del médico ayuda para determinar cuál es la causa que está teniendo esa mascota, que está teniendo tu mascota, para determinar si es un problema de tos de perreras como tal o se trata de algún otro problema a nivel pulmonar o a nivel cardíaco. Siempre hay que estudiar eso, o sea, siempre hay que investigar qué es lo que sucede en cachorros y en viejitos, que son los más afectados. Hay que tener mucho cuidado porque ellos sí les va a golpear el tema de la enfermedad, les va a molestar mucho más, vamos a tener cierto tipo de daños más fuertes, vamos a tener sintomatología mucho más fuerte, más grave. El decaimiento en los cachorros y en los perros geriátricos va a ser mayor, y eso es una de las cosas que nosotros tenemos que evitar y tratar de que no suceda con nuestras mascotas, ¿sí? Esas son sugerencias que les damos para tratar de prevenir. Nos escriben acá, nos dicen: Doc, buen día, ¿podría hablar un poquito sobre los problemas de piel que causa la humedad de los perros? Sí, lo vamos a hablar, vamos a irlo hablando. Justamente este programa lo hemos planteado con la finalidad de ver qué es lo que sucede con estos cambios de temperatura, con la presencia de las lluvias. Hemos tenido granizo también. ¿Qué sucede con eso? El granizo puede llegar a quemar las almohadillas plantares de los perritos, y eso es lo que vamos a seguir hablando. Nos vamos al corte comercial y regresamos luego de la pausa. Esto es Con el Doctor Animal al Aire, un programa encaminado a la tenencia responsable de mascotas. Regresamos.
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0: Estamos de vuelta con el Doctor Animal al aire, un programa encaminado a la tenencia responsable de mascotas. Estamos todos los días sábados de 9 a 11 de la mañana aquí a través de Centro 97.7, Centro tu radio de siempre, en Esmeraldas 94.7 y en Manabí 94.9. Ahora sí, creo que ya tenemos la conexión, estuvimos chequeando algún problemilla que teníamos técnico acá. Le damos la cordial bienvenida a este bloque ya a David Durango, nuestro amigo que siempre está conectado acá. ¿Cómo vamos, David? Buen día. Hola.
1: Hola, hola.
0: Ahí estamos.
1: Hola, doctor, muy buenos días, qué gusto poder acompañarles un sábado más. Bueno, ahora desde la distancia nos ha tocado, pero aquí estamos.
0: ¿Qué le pasó? Ayudar. ¿Dónde metió la pata?
1: bajando las gradas me resbalo por la lluvia. No había una cinta antideslizante justo en esa y me tuerzo el pie, entonces estamos con un esguince grado 2.
0: Chuta.
1: Pero bueno, ahí vamos.
0: No hay que meter la pata así tan feo, pues, o sea, hay que cuidarse.
1: Y justamente un accidente que como le digo fue por el tema de lluvias, el calzado mojado en esa parte de la baldosa, justo en esa baldosa no había este tema de las cintas antideslizantes, pero bueno, no es mayor cosa, un poquito de reposo, medicamento y ya, a seguir trabajando.
0: Eso es lo que toca, siempre a seguir adelante, viendo hacia adelante, nunca para atrás. Le mandamos un cordial saludo a nuestra querida amiga doctora, a la doctora Betty Vélez, dermatóloga, sí, que está también pendiente el programa, justamente porque la vamos a tener por acá. Vamos a hablar de los procesos de alergia. En estos días vamos a tener, David, estamos hablando un poquito, habíamos hablado en el bloque anterior sobre el tema de lo que es la traqueobronquitis o tos de perreras, cómo se presentaba, cómo se da el tema de los síntomas, qué cuidados hay que tener con nuestras mascotas y con eso, ¿qué debemos hacer? Ir al médico veterinario cuando aparezca este tema de las toses. También vamos a tener el tema de lo que es cuidarles del frío, cuidarles de que las patitas estén mojadas. ¿Con qué frecuencia, David, ustedes, tanto en la unidad como clientes suyos, presentan este tipo de alteraciones?
1: Bueno, la mayoría de veces se presenta cuando empiezan las lluvias. Esta es la temporada donde más podemos encontrar el tema de la tos de perrera y hay que saber diferenciarla, ¿no? Porque muchas veces la gente se confunde con que el perro está atragantado, como que quiere vomitar, que algo le hizo daño, y no es eso, sino que estamos hablando de una tos, un proceso, no sé cómo le diría el tema médico, si es infeccioso o un tema viral, en el cual el perro empieza como que tiene una bola de pelos en la garganta y quiere sacarse. Hay un poco de no vómito, no, sino este tema de la saliva espesa, blanca, que es lo que bota el perro cuando está atravesando este proceso. Eso es lo que primero nosotros deberíamos darnos cuenta, si es el tema de la tos de perrera, más no un tema de que el perro está vomitando. Bueno, dentro del tema de la unidad, tiempos o no ha pasado esta situación porque los perros tienen la fase preventiva, digámoslo, que es lo que usted ya estaba comentando en el segmento anterior, que es la vacunación. Entonces a ellos les ponen hay uno como spray, ¿no?, que se le pone en la nariz. Ese es bueno, algunos de los métodos, creo, tipos de vacunas.
0: Es la vacuna que se pone a través de la nariz. Hay otra que se la pone.
1: Que se inyecta.
0: Hay otra que se inyecta y hay otra, la nueva, es que se la da a tomar.
1: Ya, bueno, nosotros, como le menciono, dentro de la unidad, se les pone.
0: La intranasal.
1: En la nariz, y creo que eso también nos ayuda para que no se enfermen los perros. Y otra cosa adicional a esto también es, pues, tener el cuidado, no exponerles mucho al frío, no exponerles a corrientes de viento. Dentro de sus caniles, pues, las debidas protecciones para que estén resguardados y no tengan el problema este de la tos de perrer.
0: Ahora, justo hablábamos de eso y un oyente, a ver, es del 18-26, que nos decía que hablemos sobre qué sucede por este tema de las lluvias que hemos tenido, qué sucede con la piel del perro, qué va a pasar. Los problemas de los perritos causados por el tema de humedad ocurren cuando el agua queda atrapada en el pelaje o en los pliegues, y esto favorece a un crecimiento de bacterias y hongos, ¿sí? Por lo general vamos a hablar de lo que es dermatitis húmeda, ¿sí? Son lesiones redondas, rojas, exudativas, muy dolorosas y que producen una picazón bastante intensa y aparecen de un rato para otro, en poquísimas horas aparecen. Son frecuentes más en razas de pelo denso. Uno de los que más he visto es el Golden Retriever y el Pastor Alemán. Son las razas mucho más susceptibles a sufrir este tipo de problemas, como es la dermatitis húmeda. Hablábamos hace rato, hablábamos también de lo que son las infecciones por hongos, que se está dado por la malacesia, o también vulgarmente se le conoce como la tiña, ¿sí? Se desarrolla en zonas que no se secan bien, como las patas, pododermatitis, detrás de las orejitas o en los pliegues de la piel. Esto va a causar un proceso de irritación, por lo general la zona donde aparece esta malacesia, esta levadura, ¿sí? Va a presentar un cuadro de enrojecimiento, y el olor. Es muy característico tener el olor a una mantequilla rancia, ¿sí? Siempre vamos a tener eso. Entonces, cuando tenemos un olor bastante fuerte, desagradable en nuestro perro, podemos estar hablando de que se trate de un proceso por hongos, por malacesia, y que viene por el tema de no secarle bien. Los perros que van a la peluquería y que también no han sido tratados adecuadamente, también pueden presentar este tipo de problemas. Entonces, como decía, dígame.
1: ¿También se puede producir por el tema de que bañamos muy seguido a los perros y también no se hace un secado adecuado? El momento que muchas veces los tenedores hacen que el bañen al perro, y el momento que nosotros queremos secar únicamente secamos la parte de arriba y no hacemos un secado completo, como usted mencionaba.
0: Es que ahí se necesita el tema del soplador, ¿no?
1: Del soplador, exactamente, porque como usted lo menciona, el perro no es que únicamente tiene el pelo, digamos, lo que nosotros vemos, sino a veces va a depender de la raza, tiene como tres capas de pelaje, y por eso es que se hace un poco imposible muchas veces cuando se baña mismo el perro que entre el agua hasta la piel, y ese es uno de los problemas. Entonces muchas veces no se lo seca adecuadamente y viene esto de aquí. El tema de la otitis también, cuando dejamos agua, y eso también puede desencadenar en cuando se hace la orejita de empanada, como es el nombre, no me lo sé bien, pero puede también producirse a causa de esto, o ¿cuál sería?
0: A ver, el otro hematoma la oreja de empanada, que usted dice que vulgarmente se le conoce así, es una lesión que se presenta en los vasos sanguíneos internos, en el cartílago de la oreja, y por lo general se presenta por el tema del rascado permanente y frecuente que puede tener el perro. Los problemas de otitis cuando se bañan o cuando el perro se moja, como hablábamos de que la humedad se queda en los pliegues, esto va a desencadenar un problema a nivel de oído externo. La humedad es un caldo de cultivo para que las bacterias proliferen ahí. Igual vamos a tener el tema de malacesia ahí, va a comenzar a salir una secreción negruzca, maloliente, bastante desagradable, y eso hace que el perro comience a tener comezón en las orejas. Esa comezón, ¿sí?, hace que el perro, por el exceso de comezón, al ser tan fuerte y tan traumática, hace que los vasos sanguíneos de la oreja

0: te exploten, ¿sí? Y esos vasos sanguíneos van a hacer que se acumule una cantidad de sangre en la oreja, y por eso se la ve como una empanadita, ¿ya? Entonces, una vez que tenemos ese diagnóstico, eso es un tema netamente quirúrgico, hay que abrir, drenar, llegar a buscar cuál es el vaso sanguíneo que está afectado, se lo va a cauterizar, y luego inclusive se le deja herida abierta que cicatrice por segunda intención. No, ese tipo de heridas no se suturan, se lo deja que vaya cerrando y cicatrizando por segunda intención, ¿ya? Entonces, esos son temas que se están presentando, esos son temas que se están dando en cada uno de nuestros pacientes. Tenemos también el tema de lo que es la dermatitis húmeda que decíamos, ¿sí? Tenemos el tema de lo que es las infecciones por hongos, las piodermas bacterianas, esas son las que nos faltaban, son enfermedades infecciosas secundarias de la piel. La piel está debilitada por la humedad constante y el perro comienza a rascarse mucho, comienza a rascarse muchísimo. Nuestra querida Naelita, sí, estamos acá en la radio, mil disculpas, no te podía contestar, pero ya conversamos en un ratito. Te mando un abrazo fuerte, mi flaca, y ya te devuelvo la llamada saliendo de aquí del programa. Así es que estamos al aire a través de 97.7 Centro, tu radio de siempre. Este es el programa Conductor Animal al Aire, un programa encaminado a la tenencia responsable de mascotas. Como decíamos, las piodermas, y son de los más comunes que existen, porque la piel pierde esa estructura que tiene. Al perderse por el rascado, las bacterias aprovechan y comienzan a tener este tipo de problemas. ¿Cuáles son los síntomas comunes que vamos a tener? Piel enrojecida, inflamada o caliente al tacto, pérdida de pelo en la zona donde el animal comienza a rascarse. Podemos tener muchas veces, cuando comienzan las piodermas, vamos a tener el aparecimiento de una secreción media pegajosa, luego esa secreción se va haciendo pus o se va haciendo costras, ¿sí? Y como decíamos, cuando ya tenemos el aparecimiento de malacesia o de hongos, ¿sí? Vamos a tener el tema de lo que es el mal olor, vamos a tener un olor súper desagradable, como que fuera mantequilla rancia, ¿sí? Y por lo general estos hongos también se van a presentar mucho en las patas o en los pliegues nasales, en los pliegues de la piel, se van a comenzar a presentar y vamos a ver un cambio de color. Por lo general el color de la piel va tomándose a ser un color marrón, ¿sí? El perro comienza a lamerse. Incluso hay perros que por la desesperación que tiene del prurito que tiene, de la picazón que tiene, llegan a morderse, incluso pueden sacarse pedazos de piel. Hemos tenido casos en los que se mutilan, ellos se automutilan por el tema de que la comezón es tan fuerte y hacen eso. ¿Qué hacer y cómo prevenir este tipo de problemas? Hay que secar bien a la mascota, o sea, lo ideal es utilizar cierto tipo de toallas bastante absorbentes. Podemos utilizar, no, a ver, lo que hablaba David, el tema del soplador, ese ya es un artículo técnico que hay en las peluquerías, pero nosotros sí podemos utilizar lo que es el tema de un secador de pelo, después de que el perro se moje por la lluvia, o que se vaya a la peluquería. Siempre acostúmbrese, sáquelo al perro de su peluquería y vea si es que está bien seco, o si no, pida que lo sequen bien para que no haya el tema de humedad en la pielcita de nuestros perros. Prestar mucha atención en la sola de las axilas, las ingles y los pliegues faciales, las orejas igual. Esos son puntos específicos donde tenemos que ver y chequear si es que está húmedo la piel de nuestra mascota. A ver, si es que en los perros donde tienen...
1: Doctor,
0: dígame, David.
1: En las patas también, ¿cómo se llama cuando le cae hongo? ¿Tiene

0: algún nombre específico, igual falta, esto suele suceder porque el perro pasa mucho tiempo en la humedad, o sea, tal vez pasa en el patio y se mojó, cayó la lluvia, se moja, no le secamos al perro y también luego empieza a lamerse bastante y eso también es como que se le va cayendo el pelo y se va irritando. Entonces, ¿eso también es producto de la lluvia o es producto de lo que el perro empieza a lamerse por algún hongo o algo en especial?
1: Como habíamos dicho, pueden ser hongos, bacterias, David, y sí, o sea, el tema de la comezón, de la picazón que tiene el perro sobre la piel, hace que él comience a rascarse, y ahí es donde vamos perdiendo ya el pelaje, el pelo, el pelaje de los alrededores de la zona, y eso es lo que involucra el tema de problemas y de complicaciones ya a nivel de la piel. El hecho de que el perro tenga picazón, que tenga comezón, se rasca y va a perder toda la estructura de protección de la piel, ¿sí? Y esto hace que las bacterias puedan ingresar más fácilmente y los hongos puedan ingresar más fácilmente y producir este tipo de lesiones a nivel de la piel y el pelaje. En los oídos, la misma historia. Si nosotros no secamos los oídos de nuestra mascota, podemos hacerlo con una torunda de algodón, podemos hacerlo con una gasa. A mí me gusta muchísimo más la gasa porque la torunda puede dejar cierto tipo de pelusas dentro del oído. Y no tenga miedo de meter el dedo dentro del canal auditivo. No lo hagan con cotonete porque muchas veces el cotonete puede romperse o puede quedarse adentro y vamos a tener alguna complicación. Entonces es mejor hacerlo con una gasita, meta el dedo, no tenga miedo, seque bien el conducto auditivo y con eso va a evitar problemas. Como les decía, lo que decía David, igual en las patas, la pododermatitis, ¿sí? Que viene de dermatitis de las patas, ¿sí? Es muy común justamente por el tema de humedad. Inclusive en perros que tienen las uñas de color blanco, es tan fácil notar, la uña va cambiando de coloración, va tomando otra tonalidad, cambia de color. Va tomando una coloración color marrón, medio cafecita, y ese hongo por lo general es el que va a producir una picación bien fuerte y pasan lamiéndose. Hay muchos perritos que han llegado, como les decía, mutilados la pielcita de las patas o también de otras partes del cuerpo y llegan incluso inflamada, la pata llega tan inflamada por el tema de la comezón. Entonces hay que tener mucho cuidado en estas épocas de lluvia. Los perritos cuando salen al parque, por favor, regresen, sequen las patitas de su perro. Ahora es tan fácil en las, ¿cómo se llama esto? En las, en los semáforos venden esas franelas.
0: Los pañitos húmedos.
1: Son unas franelas súper absorbentes.
0: Tipo toalla.
1: Exacto. Pero son de microfibra. ¿Sí?
2: Sí.
1: Esas franelitas de microfibra son las que nos van a ayudar, ¿sí? Para secar bien. O si no, utilicen una toalla común y corriente, pero sequen bien, que no quede humedad tanto en las patas y tampoco quede humedad en el manto o en el pelaje del perro. Yo hacía una introducción cuando hablábamos de este tema. Es súper importante de que a los perros no los bañen frecuentemente. ¿Por qué? Porque el perro tiene una especie de grasa, ¿sí? A nivel del pelaje. Y esta grasita lo que hace es proteger para que el agua fluya y no se quede el manto mojado. Entonces, eso es importante de que nosotros vayamos captando, viendo y entendiendo de que el perro no es un humano, que la piel de él no debe bañarse hay mucha gente que los baña cada semana. Lo que están haciendo es quitar barreras protectoras de la piel de nuestra mascota. Entonces el perro se baña cada 4 o 5 semanas justamente por evitar problemas de piel. No irritemos la piel de nuestros perritos, no irritemos, abramos la puerta para que con este proceso de irritación por bañar frecuentemente, las bacterias aprovechen, los hongos aprovechen y vernos en problemas mucho más graves

0: de la piel de nuestros enanos de cuatro patas. Los gatos, por lo general, son animalitos que no se bañan. Hay mucha gente que los acostumbró a bañar desde cachorros, y está bien, ¿sí? Si pueden hacerlo, si su gato está acostumbrado a eso, hágale. Pero si es que su gato no está acostumbrado, va a tener una pelea bastante fuerte el momento del baño de la mascota. Nos vamos al siguiente corte comercial. Gracias, agradecemos a nuestros auspiciantes, quienes hacen que podamos estar aquí acompañándoles en este programa con el Doctor Animal al aire, transmitido a través de Centro Tu Radio de Siempre 97.7. Regresamos luego de la pausa.
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1: Estamos de vuelta con este Doctor Animal al aire de este día sábado de feriado. Estamos acá en la ciudad de Quito. No ha habido mucha gente. Ayer el tráfico en la ciudad estuvo bastante normal. Igual en la noche yo los sentí normal el tráfico. Bajamos un ratito para Cumbayá, que teníamos una cena, y lo vimos el tráfico bastante normal. No he visto un cambio así exagerado en el tema de que otras veces la ciudad sí se encuentra vacía, pero yo creo que la gente también ha tomado sus precauciones en no salir por el tema de las lluvias, por el tema también de los deslaves que ha habido. Con la granizal semana anterior hubo un deslave en me parece Tabacundo, en la zona del río Pisque también, me parece que fue el miércoles o jueves. Entonces siempre la gente como que tiende a tener un poquito, y aparte de eso, la situación económica sí se ve afectada. Tenemos 3 feriados seguidos. Estamos hablando de que hoy estamos 10 de octubre, de ahí viene el feriado el 2 de noviembre, que me parece que es el feriado más largo que tenemos. Y me parece que dieron feriado también por las fiestas de Loja, el 20 de noviembre. Entonces se vienen 3 feriados seguiditos y la gente como que comienza a ver, me voy a este o me voy a este otro de acá. Y eso es importante que vayamos coordinando. La gente que está en la costa, si no lo llevaste a tu perrito, a tu mascotita que nos está escuchando en Esmeraldas, a través de la 94.7, en Manabí, a través de la 94.9, por favor, si no le llevaron puesto una protección para pulgas, garrapatas específicamente, o mosquitos, repelente moscos, acudan lo más rápido posible donde un médico veterinario, o váyanse a un almacén agropecuario que deben estar abiertos y traten de ponerle una protección a su mascota para evitar el contagio de enfermedades tropicales, para evitar el contagio de estas enfermedades que causan muchos problemas en los perritos y que muchas veces no se presentan de inmediato. Son enfermedades que causan daño a nivel de los glóbulos rojos. El parásito entra al glóbulo rojo, lo hace explotar, y va a haber un momento donde ya no vamos a poder controlar la enfermedad. Son muy parecidas al dengue hemorrágico, ¿sí? Y eso es importantísimo, el tema del viaje, cómo debemos viajar. Mañana ya retornan del feriado, no lo traigan comido para evitar el tema de vómitos. Entonces son cositas que tenemos que estar ahí. Nos reporta nuestro querido amigo el doctor Henry Ortiz desde Ambato, dice, te estoy escuchando en línea. Cuidado, doctor, no le vaya a dar de comer espuma flex a su perro, verá, tendrá cuidado, porque ahí sí le toca regresar volando para acá. Así es que Henry, no, ya es parte del programa también, psicólogo clínico con el que estamos abordando permanentemente el tema de lo que son los problemas psicológicos que la gente tiene, por lo cual hace este tipo de terapia con perros. Eso nos ayuda muchísimo. A ver, tenemos mensajitos acá. ¿Qué me dice? Doctor, estos días que ha habido bastantes truenos en Quito, hemos visto que nuestros perros igual se han alterado, como cuando se presenta el tema de pirotecnia. David, ese es un tema más de comportamiento. El miedo a los truenos también se da, ¿no?
2: Así es, mi doctor. Sería una fobia a los sonidos fuertes, a las detonaciones, porque es similar a la pirotecnia. Entonces, bueno, esto tiene otro nombre, ¿no? Se llama astrofobia. Se debe aplicar técnicas o manejar de una manera adecuada el ambiente cuando el perro tiene este tipo de crisis, ¿sí? Entonces, esto generalmente se lo debe trabajar cuando el no hay lluvia, y irle acostumbrando al perro a un lugar seguro. ¿Qué es lo que sucede o por qué este comportamiento se vuelve a ser cada vez más habitual en el perro? Porque cuando hay el trueno, el perro se asusta y él viene corriendo donde nosotros, y nosotros automáticamente, ¿qué es lo que hacemos? Cargamos al perro, lo acariciamos y estoy reforzando esa conducta. Entonces, esta conducta hace que el perro vuelva a hacer lo mismo cada vez que sucede cada que hay esta detonación o este sonido, el perro viene a refugiarse con nosotros. Entonces es lo que nosotros debemos de evitar. Lo que nosotros debemos hacer es lo que vamos a hacer primero es darle un lugar seguro al perro, ¿sí? ¿Cómo puedo manejar adecuadamente esto? Es dándole un lugar seguro, hacerle un espacio seguro al perro. Por ejemplo, si el perro, cuando hay este tipo de detonaciones, se esconde o se va a un cuarto, y dentro de este cuarto se pone dentro de una mesa o de una cama, hay que dejarlo, ¿sí? No hay que forzarlo a salir, porque ese es el sitio seguro del perro. Al contrario, lo que nosotros deberíamos hacer es habilitarle o adecuarle de una mejor manera a este sitio. Se va a un cuarto en específico, se va donde él duerme, pues o entra en su cajita, pues ahí debemos mantenerlo hasta que pase esto, y el perro se va a sentir seguro. Es lo primero que nosotros deberíamos hablar, ¿sí? Debemos hacer el espacio donde él va a estar, que no haya ventanas, porque el perro del susto puede salir corriendo, puede lastimarse, puede romper, y como ya les decía, jamás le obliguemos a salir del sitio donde él escogió como un lugar seguro, porque él se siente ahí cómodo, se siente bien, ¿sí?
1: A ver, pero hay diferentes tipos de comportamiento, David. En perritos hay perros que tienen, por lo general, que tienden a salir corriendo con el tema de los truenos o la pirotecnia. Hay otros, como usted dice, van a buscar hacer una especie de madriguera, que es el lugar seguro. En el caso de los perros que salen corriendo, o hay también casos en los que el propietario, especialmente en perros pequeños, coge, los amarca, y eso es crearle más miedo. Está cultivando el tema del miedo.
2: Estamos reforzando esa conducta. Entonces, como yo digo, lo primero que debemos hacer es identificar qué es lo que sucede cuando hay este tipo de cuando hay los truenos, cuando hay estos sonidos fuertes, qué es lo que sucede con mi perro. Si mi perro viene, me busca, quiere refugiarse en mí, entonces lo que voy a hacer es darle un espacio seguro, darle un sitio seguro donde él esté tranquilo. Su cama, por ejemplo, debe estar en un lugar donde no haya las ventanas, donde, y si hay

0: ventanas debería cerrar las cortinas para que no vea los destellos de luz, que eso también hace que el perro ya entre en un estado de ansiedad. Tratar de cerrar la puerta para minimizar lo máximo el sonido. Ahora, si mi perro, en cambio, es un perro que cuando hay las detonaciones empieza a correr por todo lado, es muy muy impaciente, o sea, es un comportamiento demasiado externo. Entonces ahí lo que nosotros debemos hacer es darle un sitio seguro. Esto se trabaja netamente con una caja de transporte o el transportín, el kennel o su lugar donde él vive. Entonces acostumbrarle a él para que el perro se sienta seguro, se sienta tranquilo. ¿Y cómo lo hacemos? Esto se trabaja netamente con comida, con premios, para que el perro sepa que ahí no va a pasar nada, que el perro esté tranquilo, ¿ya? Lo que de igual manera nosotros siempre debemos hacer es ponerle, el tema de la música también nos va a ayudar bastante para que, y esto inclusive se lo trabaja todos los días, pongo música en el espacio del perro para que sepa que el sitio o el espacio donde él está es seguro, y que cuando hay este tipo de música hay premios, hay recompensa, hay juego, y el perro empieza a cambiar este estímulo negativo que son los truenos por este estímulo positivo que es del otro tipo de música, que viene acompañado de caricias, que viene acompañado de juego, que viene acompañado de premios. Entonces el perro es como que empieza ahí a cambiar su comportamiento. Pero siempre nosotros debemos entender e identificar qué comportamiento tiene mi perro y según esto poder trabajar. Porque si un perro que cuando empieza los truenos únicamente busca ya su lugar seguro, no hay mucho que hacer, sino dejarle ahí, como decía, no forzar. Pero si mi perro empieza a correr como loco, va de un lado a otro, empieza a ladrar, tiene demasiada ansiedad, entonces ahí sí es donde nosotros debemos ayudarle. Pero la manera de ayudarle no es mimarlo, ¿no?
1: Ahí, David, también se da otra tendencia que la gente tiene, ¿no? El tema de encerrar a sus perros. Comienzan a encerrarlos en el dormitorio o en alguna bodega y el perro entra también en un proceso de miedo. David. Hola. Bueno, tenemos, creo que, a ver qué pasó aquí. No, lo tenemos ahí. David, le decía que hay un proceso también de miedo cuando la gente comienza a encerrarlos en el dormitorio, bodegas, muchos los encierran en el baño para tratar de disminuir la intensidad del...
0: Sí, pero debemos entender que eso debemos trabajar. Es por eso que yo decía, ya, muy bien, yo le voy a dar, me invento, la cocina como un lugar seguro para el perro y le voy a encerrar ahí una parte posterior de la casa que hay un patio pequeño y le encierro ahí. Sí, lo puedo hacer, pero debo trabajarlo. ¿Cómo debo trabajar que el entorno sea seguro para el perro? ¿Y cómo es un entorno seguro? Cuando empiezo a cambiar, tal vez todo el tiempo le pongo música al perro cuando pongo música el perro empieza a recibir premios. El perro empieza a entender, cuando hay esta música debo estar tranquilo porque me dan premios. Cuando hay esta música mi tenedor o mi guía o mi amigo viene a jugar conmigo. O cuando hay esta música empiezo a recibir premios, caricias. Entonces no es lo mismo que cuando empieza los truenos, yo le boto ahí, el perro se va a desesperar. Entonces ese estímulo negativo que son los truenos para el perro debo cambiarle por un estímulo neutro o positivo, en este caso sería la música, y de esta manera yo voy trabajando la mente del perro. Porque todo este tipo de comportamientos, fobias, ¿se puede trabajar? Sí, se puede trabajar. ¿Se puede cambiar la conducta? Sí, se puede cambiar la conducta, pero no es de un día para otro. Es lo que nosotros debemos ir trabajando día a día. Por eso digo, si cuando no está lloviendo, yo le llevo a la parte posterior del patio o de la casa y le pongo una música y empiezo a jugar con el perro, empiezo a darle comida, empiezo a darle premios, empiezo a hacer cosas que al perro se activa de una manera diferente, y él va a entender que ese sitio ese sitio que está en la parte posterior de casa es un lugar seguro, porque él recibe premios, porque hay recompensa, porque hay juego, porque hay caricias. No es lo mismo que cada que hay truenos, para que no se escape el perro, para que no salga corriendo por la casa, yo lo pongo ahí atrás, pero nunca existió un trabajo previo.
1: Vamos con llamada, David, tenemos una llamada.

0: ejemplo, el tema de alimento, de caricias, del juego, ese es un refuerzo positivo. Un refuerzo negativo es ponerle algo que no le gusta al perro, ¿no? Para que me entiendan, una conducta que yo quiero que se repita para todos es que cuando yo me suba a mi vehículo, me ponga automáticamente el cinturón de seguridad, ¿sí? El refuerzo positivo en este caso es el sonido que nos pone cuando no conectamos. Si ese pito, ese pitido que va aumentando, que se va intensificando, es algo negativo, que no nos gusta, y para que eso se calle, ¿qué hago? Me pongo el cinturón de seguridad inmediatamente. Entonces, ese es un refuerzo negativo.
1: Vamos con la llamada, David. Vamos con la llamada. Hola, buen día. Hola. A ver, ¿qué pasa? ¿No?
0: ¿Ya?
1: Hola. Bueno. Hola, buen día. Bueno, las personas que deseen comunicarse, 2448-900, 2448-900, el teléfono, la cabina, la radio, también pueden hacerlo a través del... está entrando, veamos. Hola, buen día.
2: Buenos días, mi querido doctor, ¿cómo están ustedes?
1: ¿Qué dice don Fernando? ¿Cómo me le va?
2: Agradecerle la compañía y lo que nos educa para nuestras mascotitas.
1: Sí, esa es la idea, estar acompañándoles este feriado y todos los días sábados siempre estamos pendientes de ustedes porque igual crecemos con los problemas que tienen con sus perritos.
2: Por eso les quiero, les respeto mucho, Dios le pague la compañía, que esté bien hasta la otra semana, buenos días.
1: Gracias, don Fernando, muy gentil por la llamada, gracias. Sí, son cosas súper, súper chéveres el tema de ir hablando sobre qué hacer en estos procesos. Ha habido bastante trueno estos días, ha habido bastante lluvia, ha habido bastante granizo. Creo que Quito ha tenido un tema de granizadas, no sé si tal vez sea la más fuerte, pero les decía, el granizo, perritos de la calle que pueden entrar en contacto con el granizo, pueden llegar a producirse lesiones a nivel de los pulpejos, de las plantas, de las patas, ¿sí? Pueden llegar a producir quemadura, el exceso de exposición al hielo, y hay que cuidar eso, hay que evitar de que nuestra mascota esté en contacto con el granizo, porque de una u otra forma igual se hacen daño los animalitos, se hacen daño. La recomendación que dábamos desde el principio del programa, estos días que están así, por favor no los tengan en terrazas, no los tengan en los patios, denle un espacio un poco más, demos de un espacio mucho, mucho más protegido.
0: Un espacio seguro
1: y protegido.
0: Exacto, donde no haya mucha corriente de viento. Si el perro pasa en la parte de afuera, pues la casita ponerle en una esquina, en un lado contrario, donde él solo puede ingresar y no exista mucha corriente de aire. Podemos ponerle una manta sobre su casita para que también esté más abrigada. Sí, son algunas cosas que nosotros podríamos hacer dentro de las casas también. Bueno, va a depender del perro, ¿no? Se suele poner espumaflex para que contenga más calor, pero hay otros que nos va a dañar toda la casa. Es por eso, exacto, que nosotros debemos entender cómo es mi perro y según esto vamos adecuándolo. Si no puedo poner el espumaflex, pues como le digo, podemos poner una manta en la parte externa para que se abrigue un poco más la casita de nuestros perros, y eso es crearle un entorno y un lugar seguro para que él también esté protegido y disminuir la probabilidad de que se pueda enfermar.
1: Sí, ahora David, ahí hay un tema, por ejemplo, el tema del espumaflex, lo que lo molestaba Henry, el perrito de él encontró espumaflex en la casa y se comió. Tuvimos una gastroenteritis, pero de esas terribles, ¿sí? Entonces hay que conocer a su perro. Si es que destruye este tipo de objetos, de implementos, no le ponga, porque lamentablemente va a sufrir trastornos si se llega a comer, va a sufrir trastornos gastrointestinales. Entonces preferible no darle o no ponerle. Hay otros perros, usted mencionaba el tema de las cobijas o mantas que se pueden poner en la casa. Hay otros perros que usted le pone la manta y la

0: no les gusta. ¿Sí? ¿Qué pasa si optamos por poner y aislar un poco, si es una casa de madera, si es una casa plástica, ponerle cartón? A mí me gusta muchísimo el cartón porque el cartón aísla bastante el tema del frío.
1: O sea, sí, como le digo, hay que primero, como siempre decimos, ¿no? Y manifestamos, la intención de esto es darle un lugar y un espacio seguro a nuestras mascotas. Segundo, entender y comprender el comportamiento de cada uno de ellos, porque a un perro, hay perros que, por ejemplo, se les compra esas camas acolchonadas que tienen cobijas y todo, y no las dañan, no las destruyen. Pero si nunca le puse esto a mi perro y de un día para el otro le quiero poner, no le acostumbré, no le enseñé, voy a tener problemas, pues. Entonces siempre es importante saber cuál es el comportamiento de mi perro y según esto, pues, ir adecuándole su espacio para que sea seguro. Como digo, ¿no? A unos les puedo poner, si les pongo cobijas adentro de su casa, no la sacan. Otros perros lo que hacen es sacarle y duermen fuera de la casa. Entonces son cosas que nosotros debemos entender cómo se comportan y en función de esto trabajar. Si mi perro saca la cobija de la casa, pues tengo que enseñarle que ahí duerme, ahí debe estar tranquilo, ahí es su espacio. ¿Y cómo se lo enseño? Pues netamente con premios, con comida, con técnicas de comportamiento que nosotros utilizamos para que los perros entiendan qué es la conducta o qué es lo que yo necesito que ellos hagan.
0: Oiga, se nos fue volando el tiempo. Estamos llegando ya casi a la parte final de nuestro programa. David, otro de los factores súper fuertes cuando nos enfrentamos a estas lluvias está el tema de lo que son las alergias. Hay alergenos que se presentan con mayor intensidad durante la época de invierno que estamos entrando. Hay otros que se presentan, otros procesos alergénicos por el aparecimiento del polen en la época de verano, de otoño. Entonces hay perritos que ahorita han acudido estos días, estas semanas a la clínica con el efecto de cierto tipo de lesiones, lo que hablábamos hace un instante, de los problemas de piel por la humedad, ¿sí? O sea, es la humedad. Hay otros perros que están dentro de casa y que igual comenzaron a rascarse y que no es común este tipo de problemas porque lamentablemente el perro, hay algo dentro de casa, el frío mismo como tal puede estar causando un tema de alergia que se da, o sea, en los procesos de sinusitis el frío va a causar cierto tipo de molestias a nivel respiratorio en los humanos, igual en los perros, ¿sí? El aparecimiento ya del césped mojado, ¿sí? También va a producir cierto tipo de lesiones a nivel de las patitas de los perros. O sea, hay cualquier cantidad de problemas que este instante nos estamos enfrentando justamente por los cambios bruscos de temperatura que estamos teniendo acá en la capital y que tenemos que enfrentarlos de una manera responsable con nuestras mascotas. Habíamos hablado primero de las enfermedades respiratorias, la traqueobronquitis o tos de perreras, después hablamos sobre los procesos que causa si un perro está en terraza o en patio, o que se moje el perro, cuáles son los procesos de piel que han afectado a esto. Hablábamos de enfermedades bacterianas, de enfermedades micóticas producidas por hongos o por levaduras que van a dar incluso mal olor. Hablábamos de los problemas bacterianos también, de los parches bacterianos que se presentan más en perros de raza, específicamente Golden Retriever, Pastor Alemán. Se puede presentar en cualquiera, pero en los que más se ve es en estas razas específicas, como es el Golden Retriever y el Pastor Alemán. Y pasamos a ver, ya haciendo un recuento de lo que hemos hablado este programa, pasamos a ver en los temas de comportamiento, los truenos, ¿sí? O las descargas eléctricas que estamos teniendo este periodo de tiempo acá en la capital, hace que también los perros entren en problemas de comportamiento. Hablábamos del encierro también, que muchas veces le podemos poner a nuestra mascota para tratar de disminuir este tipo de miedos, de fobias que ellos tienen. Y ¿cuál sería otra recomendación, David, ya para ir un poco cerrando, porque estamos ya a puertas de cerrar el programa de este sábado?

0: La recomendación más importante, creo yo, que es primero identificar cómo el sitio donde yo le tengo a mi perro. Ver cuáles son, si es que, por ejemplo, si es que llueve, si es que mi perro se va a mojar, si es que no se va a mojar, si es que pasa adentro, no permitirle pues que salga cuando está la lluvia, porque le puede caer el tema de hongos, y si es que se mojó mi perro, pues secarlo inmediatamente. Como usted ya lo mencionó, también hay unas toallas que me gustan bastante, son estas que usan los nadadores, es un tipo Fomix, digamos, y eso absorbe bastante la humedad también y secan a los perritos de una manera adecuada. Eso creería yo, crearle un espacio seguro si es que mi perro no tiene este tema de la fobia para los truenos, ¿sí? Trabajar netamente en función de qué es lo que yo quiero lograr con mi perro o en qué quiero ayudarle, porque no es lo mismo que mi perro únicamente tenga este tipo de hay perros, por ejemplo, que nosotros teníamos un perro de este tipo que únicamente cuando ya se oscurecía el perro se desesperaba, empezaba a cambiar su conducta porque venía el tema de los rayos. Entonces lo único que nosotros hacíamos, por ejemplo, es hacerle entrar al dormitorio, se ponía bajo la cama y no pasaba nada. Entonces eso debemos identificar nosotros para poder ayudarle a nuestro perro que esté tranquilo, ¿sí? No forzarle a hacer cosas, si ya está debajo o se metió en un sitio, no forzarle a salir porque creo inseguridad en mi perro, y al contrario, aprovechar este sitio o este espacio que él lo cree seguro, pues para seguir trabajando y empezar a cambiar el entorno para que el perro se sienta mucho más tranquilo. Eso sería las cosas. También hay este del tema de los vendajes, ¿no? De las prendas de presión para que el perro se sienta el tema
1: seguridad.
0: Exacto.
1: ¿Qué pasó, David? ¿Se fue?
0: No, aquí estamos. Digo, esas son algunas de las cosas que nosotros podemos utilizar para que el perro se sienta tranquilo.
1: Sí, esas son las recomendaciones que podríamos darle, y sobre todo en el tema de lo que es las enfermedades respiratorias, volvemos a recalcar sobre eso, la mejor forma de prevenir este tipo de enfermedades o que a su mascota le dé menos fuerte, una tos de perreras o traqueobronquitis, es el tema de que vayamos donde el médico veterinario de su confianza, vacunemos. La vacuna es la forma más económica de prevenir enfermedades, y esto nos va a ayudar a que nuestra mascota se encuentre de la mejor manera y de la mejor forma. Y en el caso de que llegue a contagiarse, que no hay vacuna 100% segura, ¿sí? En el caso de que el animalito llegue a contagiarse, la idea es que la enfermedad curse lo menos agresiva posible y más bien se curse muy suave y pasajera, y que no tenga problemas la mascota de decaimiento, de fiebre, o sea, que la pase mal el perrito. Como les digo, igual en los humanos ahorita hay un brote bastante fuerte en la capital sobre lo que es influenza tipo A, y les está golpeando duro. Hay mucha gente que está bien golpeadita porque está fuerte el problema, el proceso, y allá es lo que nosotros queremos ir a evitar. Si vacunamos a nuestra mascota, el curso de la enfermedad va a ser más suave, va a ser mucho más tranquilo, y eso es lo que nosotros tratamos de hacer, medicina preventiva, para que nuestra mascota no tenga muchos problemas. David Durango, nos vamos despidiendo. Un bonito sábado para la gente.
0: Gracias, doctor, por la invitación. Se hizo muy corto el programa, aparte de que tuvimos un pequeño inconveniente de conexión, pero muy bueno, son temas que a nosotros nos ayuda también a seguir aprendiendo, a seguir creciendo, y sobre todo que a nuestros radioescuchas que tengan un poquito más de conocimiento y un manejo adecuado de sus mascotas. Como siempre, es un gusto y un placer poder acompañarles un sábado más. Disfruten del feriado y nos estamos viendo la próxima semana, doctor.
1: Exactamente.
0: Muchas gracias por el espacio.
1: Nosotros estamos trabajando permanentemente. Si tienen problemas de emergencias en sus mascotas, 099-85-89-919. Pueden llamarnos 099-85-89-919. Ese es el teléfono directo, el contacto directo con el doctor animal, que pueden hacernos llamadas, mensajes, preguntar si es que tienen algún problema con sus perritos. Estamos

0: siempre prestos a atenderles, así es que les repito, 099-85-89-919. Esto fue con el Doctor Animal al Aire, un programa encaminado a la tenencia responsable de mascotas. Nos vemos el próximo día sábado. ¡Chau, chau, chau, chau!
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0: Salvador.
1: Hola, ¿cómo están? Bienvenidos. Desde Miami soy Milly Salvador. Ya estoy contigo para contarte las noticias más importantes del mundo del entretenimiento y del espectáculo, redes sociales, música, lo más importante que está sucediendo en nuestro planeta. Desde ya, gracias por estar con nosotros y bienvenidos a este programa.

0: Taylor Swift hizo historia en los MTV Video Music Awards al convertirse en la artista con más premios en la historia de la ceremonia, con 33 estatuillas. La cantante recibió el inaugural Artist Director Honors y ganó el video del año por The Fate of Ophelia, superando el registro que compartía con Beyoncé. Durante la gala también estrenó Patient Zero, videoclip que dirigió y protagonizó junto a Dakota Johnson y Colin Farrell. Swift ha escrito y dirigido 18 de los aproximadamente 60 videos en los que ha participado. Además, dedicó su principal premio a Dolly Parton, a quien recordó como una gran narradora.
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El documental Oasis, Don't Look Back in Anger, llegará próximamente a plataformas de streaming con una versión ampliada respecto a su estreno cinematográfico. La producción sigue el desarrollo y la organización de la gira de reunión que volvió a reunir a Liam y Noel Gallagher. La edición destinada a televisión incorporará material inédito detrás de cámaras, fragmentos extendidos de los conciertos y entrevistas conjuntas con los hermanos. El contenido también abordará la relación

relación entre ambos durante el regreso de Oasis a los escenarios. La película ofrece así una mirada más amplia al proceso que acompañó la reunión del grupo británico y su recorrido durante la gira.